0: Bueno, muy bien, acá seguimos. Entonces, Juli, cuéntame, ¿qué novedades hay? Pasan cambios, pasan cosas diferentes.
1: Acaba, quiero ponerlo porque recién lo vi y me motivé yo.
0: Sí.
1: La Asociación del Fútbol Argentino, la AFA, sacó un video motivacional, que es audio en realidad, en referencia a la final de mañana, y vamos a escucharlo.
0: Ay, sí, por favor.
2: Señoras y señores, acá viene el campeón defensor, el de las 5 finales seguidas, al que quisieron tirar 1000 veces y se volvió a levantar. Acá venimos nosotros, con el mejor del planeta, el que nunca baja los brazos y baila con los pies como ningún otro en el mundo. Porque acá vienen los clubes de barrio y todos esos pibes con sed de gloria. Acá viene al que quisieron acorralar en la esquina con palabras y salió de ahí siempre con fútbol. ¡Qué maravilla! Acá viene la familia, los asados y las juntadas. Y los que gritan el gol, como si el mundo se acabara. Acá viene el campeón de la gente, el bicampeón de América. El que recibe golpes, pero golpea 3 veces más. Acá viene el que empuja como un toro y pica como una araña. El que demostró amor propio en cada batalla. Acá viene el Diego, el Flaco y los pibes de Malvinas que jamás olvidaré. Acá vienen los que no dan una por perdida. Los de las hazañas sanmartinianas. Los que no se conforman con lo conseguido, sino que sueñan con lo que está por venir. Señoras y señores, acá venimos nosotros. Y vamos por todo.
0: Ay, me querés hacer llorar.
1: Ya está, Juli. Esto es para la guerra, es esto.
0: Pero qué linda la arenga.
1: Para ir al frente, tremendo.
0: Qué linda la arenga.
1: La AFA se caracteriza por sacar estos videos que son muy lindos.
0: Muy lindos. ¿Quién los hará? Habría que averiguar para hacerle una nota cuando pase ahora el mundial.
1: Y la prensa de AFA.
0: No,
1: de
0: ya
1: AFA.
0: Sé, pero hay alguien que se encarga de
1: y
0: hacer.
1: Y Nico Novelo por ahí, prensa de AFA.
0: Claro,
1: que...
0: pero prensa es una cosa porque es la que comunica con la prensa.
1: También.
0: ¿Quién arma esto? Acá hay una,
3: claro, creativo.
0: Una creativa que es espectacular.
1: Sí. Buenísimo. Y un locutor que lo hace muy bien.
0: El también.
3: El texto es muy bueno.
1: Y si lo ven con imágenes, después si lo pueden ver es aún mejor, porque cuando dice de los pibes de Malvina que jamás olvidaré, pone las imágenes de Lo Celso estirando la bandera,
0: claro.
1: O cuando dice que salimos gambeteando, pone un video de Messi gambeteando a los ingleses,
0: claro.
1: Todo así, obvio que
3: además
1: le da mucho,
3: recuerda a Maradona y a Menotti
1: y al Flaco Menotti.
0: Al Flaco,
3: qué bien,
0: también.
3: Qué
1: sí,
3: bien.
1: Sí, sí, sí, sí. Bueno, el Flaco piedra fundacional de todo esto, ¿no? Porque fue el director de selecciones nacionales que le dijo a Tapia: vos dejá a Scaloni y a su cuerpo técnico que van a hacer las cosas bien.
0: Ah, fue tan decisivo él, claro.
1: Sí, sí, cuando Tapia estaba en duda de si seguir, después de la Copa América 2019, sobre todas las cosas, de si seguir o no con Scaloni, Menotti tuvo una charla con todos, con Scaloni, con Aymar, con Ayala, con Samuel, complacente que iba a hacerse cargo de las inferiores. Tuvo una charla ahí más o menos sobre fútbol y le dijo a Tapia: vos dejalos a ellos que van a hacer las cosas bien.
0: Qué bárbaro,
3: ahí,
0: ¿eh?
3: Qué hombre íntegro, Menotti.
0: No, íntegro, y aparte que saben de fútbol, saben.
1: Sí, claro. Totalmente.
0: No hay nada que
1: totalmente.
0: Hacer. Hay respeto. Yo respeto las profesiones, los conocimientos, los talentos. Me parecen como muy, muy impresionantes. Y los tenemos.
1: Claro.
0: Los tenemos.
1: Sí, son nuestros.
0: Por eso a veces en tantas situaciones de la vida, cuando llaman gente que no es la preparada para hacerlo, te da pena.
1: Y sí.
0: Porque
1: sí,
0: se desperdicia mucho, no solo en el fútbol, estoy hablando de todo. Bueno, no me quiero ir del fútbol,
1: no.
0: Sigamos entonces.
1: Sí. Bueno, y para cerrar y para cambiar un poco de tema, porque mañana a las 10 de la mañana corre Franco Colapinto, si quieren atravesar los nervios más tranquilos, se ven la carrera. A las 10 de la mañana va a salir 11, Franco, cerca de los puntos, veremos si el auto le da para aguantar en esa posición. El primer puesto para Kimi Antonelli, segundo Max Verstappen, tercero George Russell, el primero y el tercero los dos de Mercedes, el segundo de la escudería Red Bull. Así que mañana a las 10 de la mañana, si se levantaron temprano, como yo que probablemente a las 7 de la mañana ya esté despierto.
0: Yo creo
1: porque
0: que
1: no puedo
0: la
1: más.
0: Gente se va a despertar temprano.
1: Sí,
0: una
1: sí
0: enorme
1: yo
0: mayoría.
1: Creo que sí.
4: Porque el lunes va a ser durísimo.
1: Sí,
4: el lunes
3: va a estar todo el mundo roto.
1: El lunes va a ser
4: pero
1: terrible.
4: Además, no sé si les pasa, pero en los partidos uno está tan tensionado que termina el partido,
0: parece que hubiera jugado, como te duele
4: sí,
0: todo el cuerpo.
4: Sentís que te pasó un camión por encima.
0: Tirás en la cama y no es que te dormiste, desmayás directamente.
3: Sí. Y además, como son de resultados que revierten,

0: Afortunadamente,
1: sí, también
0: hay mucha tensión.
2: Y si se extiende
0: razón.
2: El partido, todavía va a ser más nervio.
1: Más todavía. Increíble. Bueno, sí, no, por suerte, bueno, no quiero decir nada, tengo miedo que a ver si después se cumple, ¿no?
2: Pero estás con confianza.
1: Muchísima,
2: sí,
1: muchísima.
2: Pero igual.
1: Y aparte yo ya los venero, ya está, claro. Ya está. Son unos genios. Para mí ya cumplieron, o sea,
2: totalmente.
1: No, viste, no hay ninguna duda. No, ya está. Aparte, mira, hay una cosa que también valoro mucho. En este país, en nuestro país querido, durante muchos años los símbolos patrios no los teníamos.
2: Claro, se
1: no los, porque bueno, durante los gobiernos militares, los militares se apropiaron mucho de la simbología, uh-huh. ¿no? Y ahora que veo que todo el mundo está con la bandera, que todo el mundo tiene una bandera también, uh-huh. digo, qué bueno también por ese lado. Hemos recuperado y darnos cuenta y tomar conciencia que es divina nuestra bandera celeste y blanca.
2: Sí,
1: que
2: y
1: es
2: las
1: linda,
2: Malvinas,
1: linda.
2: La
1: después empieza del... el tema de Malvinas también.
2: Claro, la historia
1: es un
2: del
1: tema,
2: Tato de Malvinas es increíble.
1: Pero es impresionante. Ahora, nunca dejó de estar con el fútbol.
2: Claro.
1: En muchachos y en las canchas.
2: Totalmente.
1: Siempre que
2: sí.
1: ibas había algo, un trapo que decía Malvinas, una
2: Malvinas Argentina.
1: Siempre había algo, ¿eh?
2: Sí.
1: O sea, son las cosas fundamentales, son las heridas que todavía no han cerrado, ¿no? Y esta especie de, como fue el año pasado lo de la abuela, que a mí me encantó
2: sí.
1: también. O sea, de incluir también a la gente grande, no solamente sí. unos desaforados chicos, viste, en la hinchada.
2: Claro.
1: Y esta vez también, otra cosa que me di cuenta, que cuando veía en los demás países que la gente festejaba, eran todos hombres, y acá hay muchísimas mujeres.
2: Uh-huh.
1: O sea, las mujeres antes éramos acompañantes del hombre en el festejo. Y ahora somos pieza fundamental también.
2: Totalmente.
1: O sea,
2: totalmente.
1: Madres, cuñadas, hijas, sobrinas, las que cantan, las que llevan. Me emociona cuando veo a los padres con sus hijitas que las llevan, viste, de la mano, qué sé yo. El otro día te veía en el obelisco todo eso, ¿no? Y digo, qué lindo, cómo ha incluido la selección a todos, ¿no? Absolutamente.
2: Totalmente.
1: Anda a decirle a una mujer que no ve el partido. ¿Verdad?
2: No, totalmente.
1: O que
2: sí.
1: no opine. Antes decían, callate, ¿qué vas a saber vos de fútbol?
2: No,
1: ahora no.
2: Y hay un dato no menor que no se dijo mucho, pero que hay que decirlo
1: sí.
2: también. Obviamente los jugadores de la selección argentina por ganar Qatar 2022 recibieron un premio
1: sí.
2: económico, estoy hablando.
1: Sí.
2: ¿Vos sabías que el premio económico lo juntaron todo y lo dividieron en partes iguales con los empleados de del predio de la
1: eso
2: AFA?
1: Eso me encantó también.
2: Y eso no se dice mucho, o sea,
1: no.
2: lo que ganó Messi de premio por ganar Qatar 2022 también lo ganó un canchero del predio de la AFA.
1: Claro, sí, se acordaron.
2: Que es mucha plata.
1: Yo digo una cosa, ¿no? Con Messi. Messi nos ha engañado su forma de hablar, que tiene una forma pausada, se come
2: sí, más
1: las
2: tímida,
1: heces,
2: más tranquila.
1: ¿Viste? Pero es un filósofo, es un genio, es un líder, es un líder
2: sí.
1: impresionante.
2: Y lo fue creando él y no nació con ese, por
1: no,
2: ahí
1: no,
2: como el Diego que nació con ese.
1: Claro.
2: Pero fue aprendiendo y fue siendo, y también fue aprendiendo porque Maradona dijo... Messi tiene que ser el capitán
1: claro.
2: de la selección argentina.
0: Tengo entendido que lo quería mucho Maradona.
2: Sí, sí, sí, sí.
1: Porque
2: sí.
1: viste que era como, digamos, yo veo que ante cada situación Messi tiene dos caminos, puede tomar uno u otro, y siempre toma el que debe tomar.
2: Sí, es impresionante.
1: ¿No?
2: Es impresionante.
1: Como, y cómo conforta a los contrarios cuando los conoce, viste que los calma
2: claro.
1: también. Cuando pierden,
2: sí.
1: no sé, tiene gestos que son de una humanidad,
2: claro.
1: como la imagen el otro día, sentado, mirando toda la tribuna cuando terminó el partido, y fíjate el respeto que nadie fue a abrazarlo ni nada, él viste que miraba eso como diciendo, no con un teléfono quiero la foto, no, lo quiero en mi cabeza, lo quiero en mi mente,
2: claro.
1: porque ahora
2: totalmente.
1: Todo es un teléfono, viste, es insoportable, cortás cualquier momento
2: sí.
1: divino. Y vos lo veías mirando toda esa cosa que él estaba sentado y vos sentías que se estaba nutriendo de esa de ese recuerdo, de esa memoria para siempre. Bueno, todas las cosas que me pasan con mirando todo eso, estoy realmente muy, muy agradecida. Absolutamente gracias por todo. Así que bueno, perdón.
2: No,
1: estábamos
2: está perfecto.
1: Con Colapinto y me fui para
2: no,
1: otro
2: no,
1: lado.
2: No, está ahí. Después...
1: Está bien.
2: Mañana, recuerden, una hora y media antes del partido va a ser la ceremonia de cierre.
1: sí,
2: por si quieren mirarla. Y después va a estar el show de medio tiempo,
1: también,
2: que va a estirar un poco el entretiempo de 15 minutos, va a ser un poquito más largo. Pero va a ser interesante seguramente, hay que ver

0: cómo lo estamos pasando y cómo vienen los nervios, pero van a estar Madonna, Shakira, BTS, Coldplay, claro. O sea, va a ser interesante, Justin Bieber.
1: Madonna se mandó ya un homenaje, ¿viste?
0: Claro.
1: En uno de los temas nuevos puso todas imágenes de los jugadores.
0: Mira, sí.
1: Sí, después lo vamos a escuchar el tema. Bueno, gracias, Juli, muchas gracias. Walter, ¿qué te quedó por ahí?
2: Lo contamos brevemente.
1: Sí.
2: Pasó para agosto el tratamiento del proyecto de ley de inviolabilidad de la propiedad privada.
1: Sí. Esto ahora, ¿a vos te parece tratar el día de la extranjería, el día que Argentina jugaba con Inglaterra, digo, como oportunidad, ¿no?
2: Estoy de acuerdo con vos. A mí ya de por sí me parece un horror el proyecto
1: de
2: ley.
1: Pero justo el día que estaba jugando Argentina...
2: Sí, es el desinterés más absoluto. Me parece que
1: conexión, ¿no?
2: Me parece que en ese sentido el triunfo ante Inglaterra y el trapo hicieron mucho.
1: Sí.
2: Y la verdad... Yo tengo la impresión, mira, termina siendo más un comentario que una noticia, pero será brevísimo. Yo tengo la impresión de que todos los días tenemos que hablar de este proyecto de ley, porque ese proyecto de ley no puede pasar.
1: Claro.
2: Pero no nos tenemos que olvidar de acá al 6 de agosto, porque
1: no.
2: Este es un tiempo de tanta vorágine que te olvidas. Entonces, hábilmente no tenían los votos, eso es cierto,
1: claro.
2: Patiémoslo para después del receso, las cámaras se toman receso.
1: Sí.
2: Hay que tenerlo muy presente ese proyecto, porque después te lo votan el 6 de agosto. El día siguiente al trapo y las Malvinas, alguno no se animó a votarlo. El 6 de agosto te lo van a querer votar. Mm. Básicamente es un proyecto que lo que hace es quitar lo que hoy dice la ley, una ley de 2012, que es poner un límite a la extranjerización de tierras.
1: Uh-huh.
2: Eso es básicamente el proyecto, entre tantas otras cosas.
1: Claro.
2: Un proyecto que tiene como título que la propiedad privada es inviolable, que ya lo dice la Constitución Nacional.
1: Sí,
2: no vivimos en un país donde no se respeta la propiedad privada.
1: Claro. Muy bien. Gracias, Walter. Bueno, Karina, ¿qué otras recomendaciones?
3: Bueno, hay una actividad TT que me encanta. Se llama Dejar las Rueditas e invita a los más pequeñitos a aprender a andar en bicicleta con especialistas sin las rueditas. ¿Viste que a veces...
1: ese es un tema dificilísimo de los chicos para enseñarles a andar.
3: Y sobre todo porque los papis de hoy, díganme si no, tienen menos paciencia que los papis de antes, que tal vez te largaban de una... Ahora es como que los papás son más cuidadosos, ¿viste? No se animan.
1: Sí.
3: Yo me acuerdo, yo aprendí, no me acuerdo si mi papá o mi mamá, empujándome de una montañita.
1: Sí, aparte de cómo te queda la espalda cuando tenés que agacharte y acompañar y todo
3: bueno,
1: eso.
3: Bueno, ahora vos podés ir a compartir este momento con tus hijos, pero hay especialistas que te ayudan a los pequeñitos a aprender a andar en bicicleta sin ruedita. Esto es... el próximo 25 y 26 de julio, desde la 1 de la tarde hasta las 5, en el Parque de los Niños. Esto queda en el Intendente Cantilo y Avenida General Paz,
1: claro,
3: en Núñez.
1: Cuando vos vas por la Panamericana para tomar la Panamericana, a la derecha está el Parque de los Niños, que aparte es un lugar que hay que conocer. Porque,
3: es bellísimo.
1: Por ejemplo, viste que para festejar cumpleaños hay mesas para que los chicos se sienten y bancos para que hagas una
3: un cumpleañito al aire libre.
1: Claro, para jugar al fútbol.
3: Sí,
1: que la gente a veces no tiene para comprar o para pagar.
3: Alquilar
1: un salón. Ahí llevas los chicos y lo pasan bárbaro.
3: Totalmente.
1: Realmente.
3: Bueno, esa es la posibilidad en el Parque de los Niños. Y si no, el primero y 2 de agosto en el Parque Ferroviario, en Colegiales, que queda en Moldes 784, también desde la 1 de la tarde hasta las 5. Esta actividad es gratuita, sin inscripción. Vas directamente con tu hijo, con rueditas.
1: Claro.
3: No te las olvides porque así van aprendiendo. Así que es una actividad bellísima. Y otra actividad, Tete, para aquellos sobre todo que les gusta estar organizados, que les gusta con tiempo ver a dónde llevar a sus hijos. Esta actividad tiene costo, Tete. Se trata de Minecraft Experience. Es una experiencia, Tete, de estos jueguitos que están ahora de recontra moda de Minecraft, que los chicos juegan en el teléfono, a crear, son como píxeles, que van creando sus casitas, sus muñecos y demás.
1: Claro.
3: Entonces, esta experiencia te invita a que eso digital lo puedas vivir. Es como que todo lo que vos vivís en el teléfono
1: lo podés vivir
3: en la realidad. Entonces, es una experiencia que invita a toda la familia a disfrutar de esto. Se hace en lo que es Ciudad Universitaria, ¿sí? Y está todo recreado en el bosque, como si vos tuvieras y fueras parte del juego.
1: Claro.
3: Así que es una experiencia increíble porque están todos los paisajes más icónicos, todos los personajes, todo. Luces. Esto se hace

0: tardecita noche, desde las 7 de la tarde, y pueden conseguir las entradas en Ticketek. ¿Por qué les doy esta propuesta? Porque también a aquellos que les gusta tener organizado, saber claro. a qué hora es, que van a conseguir lugar, así que sí. es una hermosa experiencia, TT, Minecraft Experience se llama, entradas en Ticketek, y ahí realmente sentís que estás dentro del juego, así que si sus hijos juegan a Minecraft, los van a volver locos con esta experiencia.
1: Ok, muy bien. Ah, bueno, después vamos a ponerlo de Madonna, entonces. Muy bien. Hola, Samuel. Creo que viene Mar del Plata. Estoy sintiendo el ruido del mar ya, ¿eh? A ver qué
2: ¿cómo
1: pasa.
2: ¿Cómo estás, Tete?
1: Pero,
2: hola,
1: ¿qué haces?
2: Tete, ¿cómo estás? ¿Todo bien?
1: Esperando, como todo el mundo. Estamos todos esperando mañana.
2: Acá estamos, Tete. En Mar del Plata con 9 grados esta noche. Una noche de cielo algo nublado. Sí. Una noche fresquita. No llueve, por suerte está agradable. Estamos nuevamente en la víspera de un partido por la Copa del Mundo acá en Mar del Plata. Bueno, sí. te imaginarás cómo se prepara todo. Hoy hubo un banderazo acá de aliento a la selección en el monumento al Dibu Martínez, ahí en Diagonal Alberdi y La Costa,
1: por
2: en
1: supuesto.
2: Donde está la gigantografía del Dibu, que por sí. supuesto todo el mundo lo sabe, es marplatense, es nuestro referente que tenemos allí en Estados Unidos para enfrentar mañana a España en una final inédita e impresionante de la Copa del Mundo. Así que todo el mundo paralizado un poco, sí, por este evento.
1: Sí.
2: Realmente mañana la ciudad se va a... esperemos que nos volvamos locos todos, como nos volviendo locos en cada uno de estos partidos.
1: ¿Está lloviendo también allá o no?
2: No,
1: qué suerte. No llovió.
2: Hay algún pronóstico para mañana.
1: Sí.
2: Hay algunas probabilidades de lluvia. Veremos cómo se va dando la climatología del día domingo. Hay pronóstico, pero bueno, esperemos que aguante, sobre todo por la gente, ¿no? Porque,
1: claro.
2: mira, sea como sea el resultado, ya se sabe que va a haber movilización.
1: Va a haber movilización, pero viste, Samuel, también sí. que en las zonas costeras, como Mar del Plata, yo recuerdo en los veranos, dicen, no, la tormenta pasó, se la tragó el mar.
3: Sí,
1: viste que decían todos, sí, por ahí pasa eso exacto. mañana, ¿no?
2: Sí, siempre hay posibilidades de que eso pase porque el clima oceánico se presta a ese tipo de situaciones, ¿sí?
1: Por supuesto.
2: Es muy cambiante. Inclusive cuando está pronosticado puede cambiar de un momento a otro el clima, así que bueno, esperemos que ese pronóstico que te digo es leve, no es un 7% de probabilidades que va a haber lluvias, pero hay algunas probabilidades, esperemos que se disipe porque hay mucha gente que está preparando asados para mañana,
1: y claro,
2: al aire libre, hay un montón de movidas, está el bodegón del puerto donde hablamos la semana pasada, que se junta un montón de gente, que obviamente ahí vamos a estar porque la cábala así lo indica, y después del partido, pase lo que pase, va a haber mucha gente que se va a arrimar al centro. El otro día contra Inglaterra fue una locura la cantidad
1: de gente. Fue increíble, yo vi las imágenes de Mar del Plata, era impresionante, Samuel.
2: Sí. El día con Inglaterra fue comparable con la final del mundo
1: del mundo,
2: Mundial de Qatar, el otro día.
1: Es que yo creo que fue tan significativo ese partido, que por eso lo sentimos así, ¿no? Como también una gran final, me parece, qué sé yo, no sé.
2: Sí.
1: Fue muy impresionante.
2: Todos sabemos que Scaloni mintió, ¿no? No era un partido más.
1: No, él tenía que calmar un poquito todo, ¿no?
2: Está bien, él declaró bien, pero sabíamos que él sabemos cómo piensa
1: el argentino.
2: Un partido contra Inglaterra.
1: Aparte, me enternece, ¿sabes qué? Ver cada vez más perros, más bicicletas, todas ploteados, ¿viste? Todos tienen algo. Los
2: autos, las cosas que aparecen.
1: Apareció un auto con las tres estrellas, ¿viste? También luminosas, pero un tráiler enorme atrás.
2: Sí,
1: o sea,
2: cosas
1: insólitas han aparecido, ¿no? Otra cosa, vi también en Instagram en un pueblo que se cortó la luz. Y entonces,
2: increíble.
1: Y salió el señor en auto, ahí, con la radio del auto al mango, por la calle gritando, hay un gol, salía toda la gente de las casas. Claro.
2: Como el sereno de 1810,
1: lindo,
2: era, iba avisando al pueblo lo que estaba pasando, impresionante.
1: No.
2: Bueno, Mar del Plata está en esa situación, media paralizada ahí por lo que va a ser el partido de mañana. Hoy ya empezaron de manera oficial las vacaciones de invierno, se pudo ver a muchos chicos, muchas familias paseando por el centro. Hay muchas obritas de teatro para niños para estos días, museos. Hoy estuve en el Museo de Ciencias Naturales de aquí de Marde, también lleno de chicos, un montón de propuestas que hay para estos 15 días, que va a haber de todo aquí en Mar del Plata con mucho show. Estuvo Airbag anoche también, una banda muy famosa ahora de jóvenes rockeros argentinos que estuvieron, mira, estuvo jueves y viernes Airbag tocando en Mar del Plata. El jueves venían de Estados Unidos porque estuvieron en el partido contra Inglaterra y vinieron a Mar
1: del Plata. Directo a Mar del Plata. ¿Qué te parece?
2: La noche del jueves, directo. Así que bueno,
1: se prepara
2: la ciudad con mucho entusiasmo para el partido de mañana.

0: La mejor entonces, ¿eh? Un beso enorme, cariños para todos los marplatenses, chao.
1: Un beso grande, Tete, que sea lo que tenga que ser.
0: Sí.
2: No me voy, me encanta ir por la rambla, yo me voy.
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5: Horas 22:30 en todo el país y en Buenos Aires. La temperatura 14 grados, 5 décimas. Cualquiera sea el resultado de la final de mañana, el gobierno evalúa con la AFA cómo será el arribo al país del plantel. La llegada de los jugadores sería el lunes al mediodía al Aeropuerto Internacional de Ezeiza. Si bien otra versión indica que el arribo se concretaría el miércoles. Luego serían trasladados en helicópteros hasta la Casa Rosada y posteriormente saldrían al balcón de la Plaza de Mayo sin ningún funcionario. Pero todo ese operativo se va a concretar siempre y cuando estén de acuerdo los futbolistas, y esa decisión la tomarán una vez finalizado el partido ante España. Por otra parte, en el gobierno siguen evaluando disponer feriado nacional o un asueto de hasta 48 horas para la Administración Pública Nacional. La Cámara de Casación Penal rechazó flexibilizar las condiciones de prisión domiciliaria de Cristina Kirchner. De esta manera respondió al planteo de su defensa respecto del uso de tobillera electrónica, el régimen de visitas restrictivo y la posibilidad de acceder libremente a la terraza del edificio donde cumple el arresto. Sebastián Villa volvió a Boca. El colombiano, proveniente de Independiente Rivadavia de Mendoza, regresa al club de la Ribera, en el que, según sus palabras, no hay otro objetivo más que salir campeón.
6: Agradecerles a todos por cómo me recibieron. Estoy muy feliz de volver a Boca Juniors, que es mi casa. Y bueno, me llamo Sebastián Villa, soy de la ciudad de Medellín, tengo 30 años. Los objetivos es salir campeón. Y Boca Juniors no hay otro objetivo que salir campeón. He logrado muchos títulos con el club. Siempre dando otra etapa muy bonita en mi carrera. Y bueno, espero que todos podamos estar a la altura y lograr cosas grandes con la institución, que es la más grande que hay.
5: En Buenos Aires, a esta hora y con el cielo cubierto, la temperatura 14 grados 5 décimas, la humedad 90%. 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

0: Ahí está, bueno, seguimos recorriendo el país, vamos a irnos a Mendoza. Cristian Morón, ¿cómo estás?
1: Hola, Tete, ¿cómo estás? Buenas noches, un gusto saludarte, ¿todo bien?
0: Todo muy bien, por suerte, acá todo con mucha expectativa, cómo estarán ustedes también allá y está todo el país, ¿no?
1: Sí, sí, totalmente, totalmente. No sé quién va a dormir y en caso de que pueda, que pase la fórmula, porque realmente esta noche no se duerme, aguardando, por supuesto, todo lo que va a ser la previa y la final de mañana. Hay un gran operativo, recién escuchaba a nuestro compañero Mar del Plata, aquí en Mendoza va a ser muy similar. En cuanto a lo que tiene que ver con medidas de seguridad para prevenir, porque contra Inglaterra, coincido totalmente lo que habías contado vos a Samuel, fue verdaderamente mucho, pero mucho caos el post, por supuesto, por el tema del festejo. Entonces, directamente lo que va a ocurrir mañana entre las 17:30 y las 20 es que se va a suspender el transporte público, mayormente los colectivos. El metrotranvía, que es la otra alternativa, va a estar operativo, pero sobre todo para evitar desmanes en las unidades y demás, en esa franja horaria se va a limitar el tema de los colectivos. Después, si todo sale como queremos, no lo vamos a decir por cábala, ya seguramente se normalizará más allá de las 20 para la gente que tenga que seguir trabajando, ¿no?
0: Claro, contame una cosa, Cristian, hubo una cantidad de gente que quedó en la montaña, ¿cómo fue esto?
1: Sí, sí,
0: contame, a ver, cómo pasó.
1: Nevadas, exactamente, hay intensas nevadas que en alta montaña están comenzando a, digamos, en realidad es lo que tenía que pasar, estábamos esperando estas nevadas y un total de 23 personas fueron rescatadas después de haber quedado varadas en diferentes puntos de alta montaña. ¿Por qué hay diferentes puntos? Porque la gran mayoría fue en Puente del Inca, donde asistieron a 12 personas, pero también hubo personas auxiliadas en Horcones, en Penitentes y en Las Cuevas, ¿sí? Así que Gendarmería estuvo haciendo allí un operativo muy importante para ayudar a estas personas y obviamente han pedido TT informarse por las vías oficiales. Obviamente que el paso está cerrado hasta nuevo aviso, porque hay un temporal muy, muy importante de nieve que por un lado se celebra porque esto beneficia al agua de la provincia y también al tema de los centros de esquí que estaban aguardando esta cantidad de nieve, pero por otro lado llamamos al tema de la precaución para que los conductores, bueno, no sigan obviamente subiendo para que no pase este tipo de situaciones, ¿no?
0: Perfecto, están todos en buenas condiciones los rescatados.
1: Sí, sí, sí, por suerte sí, por suerte sí, fueron asistidos rápidamente y estaban reportando para la jornada de hoy en la mañana cerca de 3 metros y medio de nieve en Las Cuevas y entre 2 metros y 2 metros y medio en Puente del Inca, así que una cantidad muy, muy importante, por eso justamente este alerta y para los próximos días el pronóstico no era muy diferente, así que seguramente este lunes terminan las vacaciones, acá de julio, de invierno, acá en Mendoza, pero obviamente que la nieve va a seguir presente durante un buen rato.
0: Cristian, y para mañana, por ejemplo, ¿qué pronóstico hay? ¿Va a llover? ¿No va a llover?
1: Mira, estaba pronosticado frío y lluvia. Sí. El frío medianamente ahora lo tenemos 8 grados hasta ahora en lo que es Gran Mendoza. El tema es que uno mira hacia el cielo, Tete, y ve un cielo despejado, la luna se ve radiante.
0: ¡Ay, qué lindo! ¡Qué lindo!
1: Sí, una noche hermosísima. Bueno. No quiere decir que mañana no haya lluvia, pero salvo un cambio en la madrugada, habían anunciado que podía ser un domingo futbolero bajo el agua. Así que veremos.
0: A festejar con rico vino de una manera medida, pero a festejar y mucho. Gracias, Cristian. Gracias,
1: placer,
0: querido.
1: Como siempre, buen fin de semana y vamos con todo mañana.
0: Vamos, Cristian Morón desde Mendoza. Qué bueno, muy bien, entonces. Bueno, seguimos con nuestra recorrida. ¿A dónde vamos, Fernando? Nos vamos, pero mirá, a otro punto del país. Nos vamos a La Quiaca. Qué maravilla. Ahí nos vamos a conectar con Rubén Ángelo, que es periodista y que está en La Quiaca, en Jujuy. ¿Cómo te va, Rubén? ¿Cómo estás? Buenas noches.
2: Hola, Tete, un placer saludarte. Muy buenas noches a vos y a todo el equipo aquí desde La Quiaca, con un frío atroz, un viento sombra que nos viene azotando ya hace 3 días, pero, como decía el colega de Mendoza, acá también un cielo radiante, una luna espectacular, pero con mucho frío.
0: Claro, perfecto. Bueno, y preparándose desde ya para mañana, ¿hay algún lugar donde se concentran a ver el partido o lo hacen en cada casa o en bares o en dónde? Contame cómo hacen.
2: Tenemos aquí en pleno centro de la ciudad de La Quiaca el complejo cultural Manca Fiesta, que se inauguró hace 2 meses, 3 meses atrás.
0: Uy, qué bueno.
2: Ahí el municipio ha organizado la juntada, por así llamarlo, para que toda la Quiaca pueda verlo en dos pantallas gigantes inmensas que tenemos, y bueno, se congregan ahí. El que es cabulero se queda en casa.
0: Sí, viste.
2: Van a ir a la plaza, se queda y se va a la plaza, la familia con los hijos, pero todos con la celeste y blanca.
0: Todos, aparte, qué lindo. Viste que me reía porque el que es cabulero cree que si se queda en la casa gana. ¿Viste? Porque dijo, no, yo me quedo.
2: Te contarte el que hizo, yo soy cabulero en casa, no voy a hacer caravana, no vamos a hacer nada, porque me pasó lo mismo que hace 4 años. Después de la premiación, sí, todos salimos a la plaza, en el caso mío, pero mucha gente, no, gana Argentina y todo, ¿no? Se llena la plaza, miles y miles de personas, incluso contarte, estamos aquí a escasos 200, 300 metros con la ciudad de Villazón, que es Bolivia, e incluso ciudadanos bolivianos pasan a la Quiaca para hacer la caravana con nosotros.
0: Ah, por supuesto, y hay música, habrá instrumentos también, ¿qué pasa?
2: Realmente, grupos invitados, ya el municipio ya lo tiene todo organizado. Mañana, a partir de las 10 de la mañana, comienzan las actividades, grupos en vivo, música en vivo, regalos, sorpresas, sortean camisetas, pelotas de la selección, y obviamente ya a las 3, 15, 30, ya todos con el partido. Comentarte que mañana también tenemos pronóstico de viento sonda con ráfagas que llegan en Quiaca entre los 90 y los 100 kilómetros.
0: Ah, bueno, qué fuerte.
2: Muy fuerte, y calculamos que si sucede eso, la pantalla es gigante dentro del complejo cultural, que hay un cine para 300 personas y todos adentro.
0: Sí, claro, adentro, desde ya, no, por supuesto, pero bueno, qué divina expectativa y qué lindo todo lo que nos está pasando, ¿no? Qué manera de disfrutar de todo, absolutamente.
2: Aparte, y acá hay una confianza plena, ¿eh? Cada uno con la cábala que tiene. No sé, contarte una anécdota chiquitita.
0: Contame.
2: Sí. Hablaba el otro día con una señora del campo que tenemos allá y que me dice, ¿cómo usted ve el partido? Le decíamos en el canal, no, ¿sabes qué hago yo? Agarro una piedrita en medio de una manta, lo amarro, lo ato, y esa piedrita son los jugadores contrarios, para que no metan goles. Amarramos todo, para que no metan ni un solo gol. Bueno, así se vive el fútbol argentino a nuestra selección acá en la Puna.
0: Acá no te puedo explicar lo que están congelando gente en los freezers. Es impresionante, porque empezó, viste, una convocatoria por las redes, y yo digo, no se olviden al portero o al arquero, por favor, del otro equipo en el freezer, sáquenlo después que termine el partido, ¿no? Porque es increíble, pero bueno, pasa de todo y realmente nos pasan cosas muy lindas. Rubén, yo te agradezco muchísimo la comunicación, porque queríamos tener esta visión un poquito de todos, ¿no? El lugar del encuentro para el festejo después es la plaza.
2: Plaza Centenario, sí, ahí en Plaza Centenario, pleno centro, todos hacemos caravana.
0: Caravana, perfecto, muy bien, ahí está. Muchísimas, pero muchísimas gracias y lo mejor, y un abrazo, ¿eh?
2: A vos, vamos a Argentina todavía.
0: Vamos a Argentina, claro que sí. Vale. Qué genial, buenísimo. Bueno, qué lindo todo esto que estamos haciendo, ¿eh? Nos vamos ahora al sur, nos vamos a Río Turbio, en Santa Cruz. Ahí, mirá, ahí lo tenemos a Amir Navarro, periodista, que gentilmente también va a hablar con nosotros. Hola, Amir, ¿cómo te va?
3: Hola, Tete, un saludo para vos, para

0: toda la gente linda. Escuchaba un poco a los colegas hace un rato que hablaban de un cielo despejado, de una jornada radiante. Acá te tengo que decirte, estamos con nieve, estamos con temperaturas bajo cero.
1: Bajo cero.
0: Ahora, por ejemplo, sí. 8 grados bajo cero con sensación térmica de 10 bajo cero. Estamos viviendo...
1: Estás abrigadito, Amir, estás abrigadito, ¿no? Sí.
0: Pero con todo, con gorrito, pullover, remera manga larga, campera, todo lo que te puedas imaginar.
1: Claro.
0: Aparte acá contentos porque gracias a la llegada de esta nieve también abrió el único centro de deportes invernales que es Valdelén, que está acá en Río Turbio, así que imagínate, estamos acá.
1: ¿Cómo se llama el centro invernal?
0: Es el Centro de Deportes Invernales Valdelén, que está ubicado acá en Río Turbio. Es el único centro de deportes invernales que tiene la provincia de Santa Cruz.
1: Mira.
0: Y que inclusive también nos vienen a visitar distintos turistas porque tenemos la frontera con el vecino país de Chile, así que tenemos el turismo y demás, la nieve, y te imaginarás que por más temperatura bajo cero, el calor, por lo que se va a ver mañana, es inevitable.
1: Es inevitable, por supuesto. ¿Tienen algún punto de reunión? ¿Se juntan a ver el partido en algún lugar especial?
0: Te cuento, acá somos dos localidades muy unidas. Tenemos la Cuenca Carbonífera, que está conformada por Río Turbio, 28 de noviembre.
1: Claro.
0: En el caso, por ejemplo, de Los Amigos, 28 de noviembre, que le mandamos un saludo.
1: Cariños también, claro.
0: Por supuesto, que también está nevado, está hermoso. Y te cuento que en el caso del 28 de noviembre, la gente va a poder disfrutar de la gran final en pantalla grande en la explanada de los pioneros, que es justamente frente a la plaza principal, la plaza Martín Miguel de Güemes.
1: Claro.
0: Se va a poner toda una pantalla, todo muy... muy
1: ¿al aire libre, decís vos?
0: Al aire libre.
1: ¡Guau, qué frío!
0: Que hacen temperatura bajo cero. Es más, para mañana te cuento que hay pronosticado nieve. Pero
1: sí,
0: a pesar de la nieve, la gente igual va a apostar por estos
1: fanfests. Haceme un favor, por favor, filmen, sí, filmen todo eso y súbanlo a las redes, porque son cosas que son divinas para ver también, y uno si no está ahí no las conoce. Sí.
0: Es hermoso.
1: Claro.
0: Es hermoso realmente. Mañana lo vamos a estar compartiendo, vamos a estar etiquetando, por supuesto.
1: Por supuesto.
0: Mañana de las 15 la gente va a poder acercarse.
1: Claro.
0: El 28 de noviembre, aparte va a haber paseo gastronómico, muchas sorpresas. La idea también es que la gente vaya con sus banderas, va a ser una jornada muy linda, y acá en Río Turbio también se va a hacer lo mismo a través de la iniciativa de un vecino, Sergio Orellano, que con la colaboración de distintos entes como el municipio y otras también instituciones,
1: sí,
0: van a poner una pantalla en pleno centro de la localidad, en Avenida de los Mineros y San Peña, para ser más específicos.
1: Sí.
0: Un lugar, te digo, muy emblemático, porque de hecho, cada vez que la selección ha ganado, sobre todo en estos últimos días, la gente no sabe lo que salió, se desea celebrar.
1: Claro.
0: Sobre todo con el frío. Imagínate el sábado, por ejemplo, que nos tocó de medianoche. Bueno, la gente igual salió a festejar.
1: Salió igual, qué lindo.
0: Viste, la gente sale igual. Claro,
1: vos sabés que pensaba, Mir, mientras me nombrabas, la calle, la Avenida de los Pioneros, la Avenida de los Mineros, ¿no? Que hablan un poco de toda la historia del lugar también. Va contando, ¿no? No todo un homenaje a todos ellos. Qué interesante.
0: Totalmente.
1: Realmente. Qué lindo. Bueno, Amir, ¿qué decirte? Abrigate mucho. ¿Viste que te abrigas mucho? La cabeza y los pies dicen que hay que abrigar. Y el pechito, ¿no?
0: Sí, exactamente. Dicen también que el frío es psicológico, pero la verdad que se siente bastante.
1: No, con menos así 10 que... bajo cero. Escuchame, ¿cómo va a ser psicológico? Absolutamente palpable.
0: Aparte, mañana se espera que por lo menos tipo 4 o 5 de la tarde empiece la nevada. O sea, imagínate.
1: Claro.
0: Que en pleno partido de la selección. Así que mañana realmente hay que abrigarse bastante, pero te puedo asegurar que la gente va a salir, pase
1: sí,
0: lo que pase, por supuesto, y es lo que todos deseamos. Me imagino.
1: Mira.
0: Que no lo vamos a decir por las dudas, pero...
1: No, no hay que decir porque anulo mufa, vamos a anular la mufa. Claro que sí.
0: Por eso yo siempre digo... que pase lo que todos queremos que pase, imagínate.
1: Pero igual, ya con lo, escúchame, con lo que hicieron, yo le digo, yo estoy conforme, ¿eh? Con lo que hicieron, qué divino realmente. Bueno, Amir,
0: sí,
1: me encantó este diálogo, volveremos a encontrarnos. Muchísimas gracias, cariños a la gente de Río Turbio, y bueno, lo mejor, y que la nieve les... Te iba a decir que les garúe finito, pero la nieve no garúa, la nieve cae realmente, ¿eh?
0: Claro.
1: Así que bueno, te mando un abrazo y muchísimas gracias.
0: Gracias a vos, un saludo enorme a toda la audiencia, a Ariel también, claro, nuestro puente para poder charlar, a Fernando, sí, a todo el equipo. Nos encontramos pronto, esperemos.
1: Ay, sí,
0: alegres y contentos. Por favor, por favor.
1: Vamos a Mir Navarro desde Río Turbio en Santa Cruz. Chau, querido, chau.
0: Abrazo grande. Vamos, abrazo, a Argentina.
1: Vamos, vamos.
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0: ¿Qué actividades culturales hay en La Matanza?
1: Bueno, la Secretaría de Cultura y Educación justamente ha preparado para estas vacaciones de invierno una cantidad de espectáculos que son todos gratuitos y actividades para que lleven no solamente a los chicos, sino a la familia también, ¿no es cierto? Hay, por ejemplo, teatro, hay show de mimos, hay payasos, hay show también, por supuesto, de todo lo que tenga que ver con la música, teatros y títeres. Bueno, todo esto pueden tener la información sabiendo que tienen la programa día a día. Así que arroba Cultura La Matanza, ahí van a tener toda la información.
0: Todo en MTZ.
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0: Mira.
1: En el Cerro del Frente.
0: Claro, impresionante, impresionante.
1: Entonces, siento que tienen que, incluso hay muchos más lugares, por supuesto, tenemos el río de Tartagal, que si bien, bueno, no lleva mucha agua en esta época, porque es una zona bastante, bastante calurosa, hay lugares específicos, por ejemplo, La Toma, en donde hay una cascada preciosa, ahora tiene mucha seguridad, porque bueno, a raíz de que en Tartagal hace mucho calor, la gente busca eso, lugares donde recrearse, donde haya agua. Y así como esos chicos, hay un montón de lugarcitos muy hermosos. No pueden dejar de visitar la plaza principal, que es hermosa. La parroquia La Purísima también, que está ahí en pleno centro. ¿Y saben qué es lo más lindo de Tartagal?
0: ¿Qué es lo más lindo?
1: La gente.
0: ¡Epa! Muy bien.
1: La calidez humana de la gente de Tartagal.
0: Sí.
1: Que apenas llegan, los reciben con los brazos abiertos. Eso es lo más lindo de mi querido Tartagal.
0: Bien. ¿Cuál es la fiesta? Creo que ahora tienen una fiesta, ¿no? En agosto.
1: Bueno, en agosto en realidad en toda la provincia nosotros celebramos la Pachamama.
0: Sí.
1: Pero tenemos fiestas grandes. El 13 de junio fue la fiesta de Tartagal.
0: Ah, el 13
1: de junio. Es la fiesta grande.
0: Sí.
1: Sí, que es el día de Tartagal donde se arma un festival enorme. Nosotros también estuvimos allí cubriendo. Estuvo el Chaqueño Palavecino, los Cantores del Monte. Hubo un montón de bandas espectaculares. Y también fueron 2 días.
0: Bien, bien. Bueno,
1: y después ya, bueno, otros festivales, pero son más pequeños.
0: ¿Pero cuáles? A ver.
1: Como por ejemplo el festival que tienen ahí en la Virgen de la Peña.
0: Sí.
1: Que es una cantata en honor a la Virgen.
0: Ajá.
1: Que también se realiza, creo que justamente ahora en agosto, no recuerdo bien la fecha, pero es un festival donde también cantan artistas locales y a veces llevan algunos reconocidos.
0: Bien, el que va a Salta Capital, ¿cuántos kilómetros tiene o cómo llega a Tartagal?
1: Hay 6 horas desde Salta Capital hacia Tartagal, yendo hacia el norte. Es un pueblito que está situado cerca de la frontera con Bolivia.
0: Ajá, bien. ¿6 horas que en colectivo, en micro?
1: En colectivo.
0: Ah, está lejos.
1: Está lejos. Y en auto, dependiendo de la velocidad, siempre siendo prudentes, unas 4 horas y media, 5.
0: Claro, claro. O sea que, bueno, es lindo el lugar, pero tenés un tramo de viaje importante.
1: Exactamente, pero si van, no se van a arrepentir.
0: No nos vamos a arrepentir. Muy bien, gracias. Ale, la verdad que una recontra representante de todo Salta. No solamente...
1: Ay, muchísimas gracias, chicos. Los invito a que vengan de verdad a Salta, que conozcan Chicuana, que conozcan... En Salta tenemos tantos pueblos mágicos. Cachi, que ahora nos va a representar a nivel mundial.
0: Es verdad.
1: Es el único pueblito como el más lindo y realmente, bueno, eso nos enorgullece a todos, así que están más que invitados a venir a visitarnos.
0: Es verdad, porque Cachi forma parte de los pueblos turísticos más importantes de la Argentina, como una de las localidades más lindas o pueblitos más interesantes, ¿no? Así que bueno, ahí fue elegida como para representar a la Argentina en un premio global de turismo que se hace todos los años, así como ya hubo otras ciudades y hay otras. Cachi está ahora representando a la Argentina en el programa Best Touring de Village de la ONU. Así que es súper importante.
1: Súper importante, así que nosotros sacamos pecho, si bien yo soy de Tartagal. Mi provincia es hermosa y siempre los invitamos a que visiten el Tren de las Nubes. Hay tanto por recorrer y por conocer. Y como digo siempre, la gente de Salta es lo que hace más lindo este lugar aún.
0: Muy bien. Bueno, un lugar en Instagram, en las redes, donde puedan tener más información, donde podés sumar seguidores, porque en este programa siempre sumamos seguidores a todos los periodistas y colaboradores que participan de Despiertos.
1: Me encanta, chicos. Actualmente en el medio en el que estoy trabajando se llama Salta Soy. Nosotros nos encargamos de difundir la cultura, la música. Tenemos entrevistas con artistas de toda nuestra provincia. Así que los invito a seguirnos en Salta Soy. Y el que me quiera seguir, también subo contenido a mis redes.
0: Vamos.
1: Alejandra de Becorta Ríos.
0: Alejandra Becorta Ríos.
1: Alejandra, la D, la B corta y Ríos. D y B de Del Valle. Nada más que lo resumí en D y B.
0: Bien. Ah, D y B, D de dedo, claro. B de Valeria, digamos, B de Valle.
1: B de Valeria, de Valle, exactamente.
0: Bien, Alejandra D.B. Ríos.
1: Exacto.
0: Bien, ya te está sumando el doctor Alberto Policaro, ¿qué ahí imagen tiene?
2: Qué bárbaro, Alejandra, lo que estás contando de Salta. Bueno, yo tengo familia en Salta, el 15 de septiembre voy a estar en la Virgen del Milagro, seguramente que se hará ahí en la Plaza 9 de Julio. Y bueno, ahora tengo muchísimas ganas de visitar Chicoana y bueno, Tartagal me lo vendiste de una manera espectacular.
0: Bien.
1: Sí, qué hermoso. Qué bueno que dijeron esto, porque nosotros tenemos también algo muy hermoso en Salta y es esto, ¿no? La devoción.

0: por nuestros santos patronos, el Señor y la Virgen del Milagro, donde de verdad muchos fieles caminan cientos y cientos de kilómetros para llegar a los pies. El año pasado tuvimos peregrinos que venían desde Perú caminando por primera vez, vienen en bicicleta, vienen a caballo, que ahora por supuesto por conciencia y porque se ha hablado con los peregrinos de que por favor, por el maltrato animal y todo, busquen otras alternativas. Viene mucha gente, llega mucha gente y es muy emocionante. Esos días de verdad van a ser muy emotivos para todos. Incluso ahora, chicos, el 25 de julio se realiza en la Catedral Basílica de Salta la entronización de las sagradas imágenes de los santos patronos y allí ya se da inicio a toda esta fiesta popular del milagro para el mundo.
1: Bien, ¿vos cantás además?
0: Sí, estoy incursionando en la música, me encanta, así que...
1: ¿Qué es Renacer? Contame qué es Renacer.
0: Renacer es un nuevo EP que voy a lanzar, estoy grabando mis canciones, si bien ya participé de grupos folclóricos anteriormente, conjuntos vocales, ahora me estoy largando como solista, así que Renacer es un nuevo EP que estamos grabando actualmente y pronto van a salir nuevas canciones de mi autoría.
1: Bien, pero te encontramos en YouTube, en todas las redes ya, con música.
0: Exactamente, ya tenemos un video oficial de un tema que no es de mi autoría, que se llama Sombra Enamorada, lo interpreta el chaqueño Palavecino.
1: Sí.
0: Si bien es de otros autores, que está en mi canal de YouTube, Alejandra Debe Ríos.
1: Alejandra Debe Ríos, para que ahí también te puedan encontrar en YouTube. Y además de, bueno, entonces sos periodista y cantora salteña.
0: Exactamente, sí.
1: Bueno, muy bien. Bueno, así que aprovechamos y ahí difundimos también tu música, tu trabajo, para que el que quiera te pueda escuchar.
0: Muchísimas gracias, chicos, les agradezco de todo corazón, de verdad, y qué hermoso poder hablar de Salta, que tanto amo, y nuestra cultura, nuestra música, ¿no? El folclore de nuestra tierra, poder difundirlo al mundo para nosotros es maravilloso.
1: ¿Sombra Enamorada es uno de tus temas?
0: Es un tema que no es de mi autoría, pero sí, es una interpretación.
1: ¿Esta sos vos?
0: Exactamente.
1: ¿Esta sos vos?
0: Sí, soy yo.
1: Mira, escúchame, a ver, escucha.
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1: Mirá vos.
3: Mirá lo que descubrimos, Sergio.
1: Muy bien, muy bien.
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1: Perfecto, ¿y cuándo tenés presentación ahora, Alejandra?
0: Ojalá que muy pronto, chicos. Recién estamos trabajando en la agenda y nos estamos enfocando en grabar las canciones para poder tener material para salir a tocar, así que ojalá que muy pronto.
1: Está de más decirte que cuando vengas a hacer la gira de presentación a Buenos Aires tenés que venir acá.
0: Ay, ya mismo lo anoto, ¿eh?
1: Pero después totalmente.
0: Voy a caer ahí.
1: Y ya te estamos siguiendo ahí en tu Instagram, ¿eh? Y también tenés otro que es Art Folk, ¿o es el mismo?
0: No, ese es de donde voy compartiendo música.
1: Ahí es donde vas compartiendo música, ¿eh? Art.folk, para que te sigan ahí también.
0: Exactamente.
1: Muy bien. Bueno, Ale, te mandamos un beso enorme y muchas gracias por todo.
0: Te mando un abrazo gigante hasta Buenos Aires. Gracias de verdad por darnos la posibilidad de mostrar nuestra cultura, nuestras fiestas populares al mundo entero.
1: Y además te felicitamos porque hay que destacar que vos fuiste elegida periodista del año en el 2024.
0: Sí, así es. Muchísimas gracias.
1: Eso es todo un talento, así que te aprovecho y te mandamos un beso enorme desde acá y un gusto.
0: Les agradezco de todo corazón. Un abrazo gigante.
1: Muy bien, gracias. Hasta luego. Ahí hablábamos con Alejandra Ríos, que es periodista, cantora salteña, y nos vendió tarta de la mejor manera.
3: Chico Ana.
1: Sí, Chico Ana, que nos contó todo el Festival del Tamal. La verdad que, y ya la invitamos para que venga acá a la radio.
3: Mira, y la podés seguir en Alejandra de Corta Ríos.
1: 10 años hablando con Carlos de Salta y nunca nos vendió ni nos contó todo lo lindo que es Salta como ahora.
3: Sí, pero
1: ¿o no?
3: Bueno, ¿cómo? No, pero
1: claro.
3: Carlos es una masa. Escuchame.
1: Totalmente. Pero mira, nos descubrió los secretos de Chico Ana, nos contó las tradiciones y las fiestas de Tartagal.
3: Pero Carlos dice, yendo a Tartagal es una parada obligatoria el paraje La Quena y comer pescado de río al lado del río Bermejo.
1: Muy bien, muy bien, muy bien. Bueno, aprovechamos y le mandamos saludos a Carlos, que siempre está ahí muy atento a este programa.
3: Al pie del cañón.
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4: lo escuché,
3: a la Colo.
4: Y a Colo igualmente, chicos. O sea. 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
3: estandaria. 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
5: Y es un estilo.
3: Con el mundo con
0: puede
3: la Colo.
0: Ser. 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
0: Porque en realidad esto.
6: Dejamos tranquila a la gente que controla su foto.
3: Sí, encontré
4: para Pablo,
0: que
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3: 3:43 en Buenos Aires. ¿Con qué temperatura, doctor Alberto Policaro?
4: 11 grados, una décima en la ciudad de Buenos Aires.
3: Muy bien. Para los oyentes que estén del otro lado, recordamos que tenemos el WhatsApp habilitado, que es el 11-23-660-710. ¿Cómo dije?
4: 11-23-660-710.
3: Muy bien. Y están ya listas las tres canciones para la radiografía de vida.
4: Así es.
3: Pero antes de eso, vamos a recordar y a oír en la voz de Fernando Paulucci algunos de los mensajes que nos están llegando a través del WhatsApp.
5: 11-23-66-0-710.
4: Espectacular.
5: Lo aprendimos más fácil. Este era mucho más fácil. Que claro. Ese que tuvimos ahí.
4: Ese tantos
6: eso
4: años.
6: Solo.
3: ¿No? Eso solo.
5: Eso solo, señor. Usted escribe ahí, ya está conectada con nosotros. Como por ejemplo, hizo en este caso Miguel Turci. Sí. Buenas noches, Sergio y equipo. Excelente programa. Buenas noches. También aquí nos saluda desde Chaco, Walter Benítez, desde Castelli, Chaco.
3: Sí.
5: Soy del Impenetrable. Acá nos preparamos con todo, para el partido de hoy. Claro que sí, lo mismo nos dice Alejandro. Saludos a toda la producción y equipo del programa. Desde Colegiales, Alfonso. Saludos, Alfonso, gracias. Muchos mensajes que se van sumando y muchos que también dicen que hoy será un día inolvidable en las vidas de todos. Ojalá. Pero por supuesto. Claro que sí. Hola, buenas noches. Estoy acompañándolos desde el inicio del programa. Muy amables. Estoy enganchado escuchándolos. Soy de Parque Chacabuco y mi nombre es Daniel. Gracias, Dani. Saludos para vos. Nuestras queridas Mirta y Josefina de Munro, dice, para despiertos. Lo mandaron 1:43 el mensaje. Mira. Bien temprano.
3: Muy bien.
5: Para despiertos.
3: Antes que arranquemos.
5: Sergio, estamos acordándonos hace 4 años... En el otro mundial estábamos yo y Mirta en la radio. Esperábamos otra vez que traigan la copa. Tranqui, positivo.
4: Ay, cábala,
5: beso, entonces. Abrazo. Josefina y Mirta. Susana Música, te recordamos hace 4 años. Estábamos en la radio. Susi, buenísimo todo, la música que nos das. Abrazos, Mirta y Josefina. A ganar y feliz día, querida Susana. Feliz día del amigo para todos.
3: Bien, le mando un beso enorme a los chicos de Dolce Cocoa. Ahí sí, le mandamos saludos
5: a Fernanda.
3: A todos que están ahí con una promo para la escaloneta que estoy viendo ahí en las redes.
5: ¿Qué hay?
3: Unas cositas muy ricas. ¿Qué son?
5: Bien. A ver,
3: describime. Son escones.
4: Son como escones y tiene finas hierbas. ¿Qué es eso?
3: Claro, no, ay, me queda la duda. Finísimo. Saber qué es. Bueno, si nos están escuchando
4: que
3: ahí ahora,
4: que nos manden
3: el dato o el nombre de qué se trata.
5: Y que nos manden para probar también.
3: No sea caramba.
5: No, bueno.
3: Paulucci, a esta hora de la madrugada. No
4: queda mal, che.
3: Queda muy mal.
5: No, lo queremos. ¿Sí?
3: ¿Qué más?
4: Ay, es Estercita, mira.
5: No, es esa señora Susana Luján. Esa es Estercita.
4: Sí.
5: Pero la anterior, la amiga. Ese es el pana de Catán.
4: No, el pana de Catán.
3: Bueno, radiografía de vida. ¿Qué más, Paulucci?
5: ¿Tiene más mensajes? Sí, tenemos más. Aquí ya tenemos los primeros audios. Que vamos a escuchar.
3: Ya se atrasan.
5: En instantes hay mensajes para el señor Pizarro. Bueno, los tienen que enviar mañana, en
3: realidad. Sí, claro. Ayer vi una entrevista del señor Pizarro muy interesante.
5: Bien.
3: En un canal de cable que ayer estaba haciendo. Estaba haciendo con este chico que trabajaba en los. El humorista que trabajaba mucho tiempo en los circos. ¿Cómo se llama? Que trabaja actualmente en
5: circo. ¿El Bicho Gómez?
3: El Bicho, sí.
5: Muy bien.
3: El Bicho Gómez.
5: Genio, Bicho.
3: Pero no me acuerdo el nombre.
5: Marcos, el Bicho.
3: Marcos. Ahí.
5: Exactamente.
3: Sí.
5: Por aquí, hola Sergio, Feri, doctor Poli. Me encanta el equipo. Me encantaría ser paciente del doctor Policaro. No, es muy dulce y amoroso. Feliz cumple. A ganar, mi hermosa y querida Argentina. Me encanta que Paulucci cante y baile. Lo hace genial. Mil besos de Laura.
4: Pero Pedro,
5: muchas gracias.
3: No, muy bien.
7: Generosa la gente. La gente generosa.
3: Doctor Policaro, que lo pueden ir a visitar.
4: Ahí en Perón, 2346.
3: Los jueves.
4: Los miércoles. Ciudad Evita.
3: Sí.
4: A partir de la 1 de la tarde, ruta 21, pasa el Balestrini.
6: Ojo,
3: Muy bien.
4: No como ojo, señora.
3: Sí, sí. ¿También tenés atención?
7: No. Paso. Okay. No hago publicidad.
3: No sé.
5: Poli. ¿Tu amigo sabe realmente cómo te llamás vos?
4: Sí, ¿por qué?
5: ¿Estás seguro?
4: ¿Por qué?
5: ¿Usted está absolutamente convencido que se llama Alberto Policaro?
7: Sí, sí, Antonio de segundo nombre. ¿Sí?
4: De primer
5: nombre. ¿No? Nosotros acá hemos develado que...
6: Doctor Policarpo.
4: ¿Cómo Policarpo?
5: Policarpo. Policarpo. O si no, también...
6: Doctor Bonical, sí.
4: No, sí, Policarpo. No, no, no, no, no, no, no, no,
5: No sé si tenemos algún otro ejemplo.
3: No, sí, pero ya vamos a contar.
4: Desde que comencé con bien. El gato, que me dijo cualquiera, así que a partir de
3: allí... Sí, cosas que te han dicho otras cosas que
7: no... No, nosotros le decíamos italiano, policazzo.
3: Ah,
7: no,
3: claro.
7: Policazzo.
4: Policazzo. Polibarato también me han dicho.
3: Sí, acá vino una chica que le decía, que se pensó que era una cargada, le apellido, sí. Policaro.
4: Vanessa Olivera.
3: Sí, que le decía, ¿cómo Policaro? ¿Polibarato? Policaro.
4: No, pero es mi apellido.
3: Se fue sin entenderlo, sí, realmente.
4: Es cierto.
3: Muy bien, bueno, Pablucci, te sigo escuchando.
5: Sí, yo también escuchando a los oyentes, nos cuentan también que está lloviendo en Paraná, en este caso. Vayan a ver mi canal de YouTube, Juan Corbalán OK, ahí subí videos virales de Lionel Messi, bueno, como no, nos vamos a dar una vuelta. Hola, buen día, quiero preguntar al doctor.
3: Yo. Sí.
5: ¿Cuánto tiempo lleva... Ahora tenemos vos, tenemos claro. Vos también. Otra opinión. ¿Cuánto tiempo lleva la recuperación, caminar, luego de un reemplazo total de cadera en una paciente de 84 años sin sobrepeso? Pregunta Martín de Villa Ballester.
3: Hoy ojo lo que dice, porque hoy tenemos un supervisor y que justo pasó por ese tema.
4: Exactamente. Así que es una segunda opinión, ¿eh? Sí. Yo a veces cuando pido una segunda opinión me voy a Google, a YouTube. Bueno, no, el problema de la recuperación de la operación de cadera, bueno, nada, depende cómo ha pasado la cirugía, pero se supone que inmediatamente existe la posibilidad de que se recupere rápido, se para, camina y con un...
3: Ayer, sí, y con un andador.
4: Un andador,
3: sí. Usted hace gestos.
4: Es radio esto.
3: ¿Es así, doctor Gustavo?
7: Sí, bueno, todo depende de qué tipo de reemplazo de cadera se hizo y de la edad, más que nada, ¿no? Sí. Pero la recuperación, al otro día de operarse ya lo paran y lo hacen caminar. Y si pueden, en 24 horas le dan el alta por riesgos infecciosos, todo lo que se sabe.
3: Bueno, acá tuvimos a Roberto Gervasi, que se cayó del monopatín, que estuvo como 6 meses sin venir, y acá dice que en un día, o sea, excusas.
7: No,
3: excusa.
7: No. Sí, pero bueno, hay que ver Gervasi. Si... Hay
3: le
7: que
3: metieron ver cómo... un clavo, y ¿no? No se quebró ni nada.
7: Pero bueno, sí, justo. No, si le meten clavo, pobre, lo defiendo, tarda más. Ah, si es reemplazo total de cadera...
3: Se cubren. Ayer llamó Sergio Maravilla Martínez, nos mandó un mensaje ayer desde España, donde está viviendo hace más de 20 años, y me está mandando un mensaje Susana, me dice, me acaban de dar el alta ayer, el alta médica, estoy descansando en mi casa, recuperándome en mi domicilio, sufrí una hernia de disco por la que tuvieron que operarme de urgencia, me provocó fuertes dolores, tuve una intervención quirúrgica, acá en el Hospital Italiano de Buenos Aires, soy Susana Jiménez. ¿Cuánto tiempo tardo en recuperarme ahora que estoy recuperándome en mi domicilio?
4: ¿Susana Jiménez?
3: Sí,
4: mira.
3: Bueno. Ah, mira, claro. ¿Lo operaron a Susana Jiménez?
7: Sí, señor, sí, lo operaron en el Otamendi, en Barrio Norte.
3: Bueno, ahí está preguntándole, Policaro.
4: Bueno, la discopatía, que es el desgaste o la deshidratación de los cuerpos vertebrales, trae un dolor intenso, eso es lo primordial. Y luego, lo que nosotros los médicos llamamos parestesias, hormigueos, que se irradia a las extremidades, a los miembros inferiores. Bueno, se soluciona con fisioterapia, se soluciona con analgésicos, control de todos los factores de riesgo, y fundamentalmente, cuando eso excede, se procede con la cirugía.
3: Claro, acá pone que la operaron el miércoles, y que ayer le dieron anoche, le dieron el alta.
4: Claro.
0: No, van a buscar en una moto.
3: Ahora está en su casa. Acá en Buenos Aires, pero ella no estaba viviendo en Uruguay.
4: Ah, se vino a...
3: Y había estado en Estados Unidos viendo el Mundial, tengo entendido.
4: Sí, y vino acá.
3: Bueno, vino a operarse.
4: Y bueno, la calidad médica de Buenos Aires es estupenda.
3: Sí, sí, sí.
0: Bueno. Totalmente.
3: Sí, Susana.
4: Sí,
3: le mandamos un saludo a Susana, que nos está escuchando.
4: Mira,
3: muy bien.
4: Mira qué bien.
3: Muy bien. ¿Pablucci?
5: Soy Charlie. Hola, Sergio. Soy Charlie de San Fernando. Sergio, prometé que si ganamos, yo creo que vamos a ganar, vas a ir a la casa de Pablucci a hacer pizza para la madre de Susana. Susana, bueno, para festejar los 300 programas.
3: Ningún problema.
5: Soy el ciego Charlie de San Fernando. Feliz cumple para el doctor y que Dios le cumpla todos los deseos de su corazón. Abrazo grande.
3: Muy bien.
5: Hola, hola. Mire que te prendemos el horno. Hace bastante esa generación.
3: Bueno, listo, organicemos. ¿Quiere que vayamos a su casa a hacer las pizzas? Yo voy y las hago en su casa.
4: Ahí está.
5: Pero de cero las tienes que hacer, ¿eh?
3: Mis pizzas llevan 24 horas. 24, 48 horas.
4: Se va a quedar
3: 24 horas en la casa. No tengo ningún problema. Si miro, venís 24, 48 horas.
4: En la casa.
5: Es un reality.
3: ¿Usted conoce la casa de él?
4: No conozco. Me gustaría ir.
3: Yo le voy a describir. Espere.
4: ¿Qué tiene? ¿Un boliche? Uy, me mira mal. A ver,
5: no, o sea, no. Va a ser una especie de gran hermano durante 48 horas para probar sus pizzas. Nos tenemos que convivir ahí, se va a quedar.
4: Cuénteme, Sergio, cuénteme.
5: Vamos a ir y venir acá a la radio a trabajar y después volvemos a mi casa.
3: Ningún problema, ningún problema.
4: Tenemos
3: pero auto, lo señor. Podemos hacer.
5: Increíble.
3: ¿Dónde es que vive? Espere.
4: ¿Qué está buscando?
3: No, estoy buscando, le quería mostrar, yo tengo imágenes.
4: ¿De la casa de, sí, de Paulucci?
3: Sí, sí, sí, bueno, algún día las voy a usar.
0: Yo no entiendo. Sí.
3: Pero para que vos tengas una idea, lo mínimo que te puedo describir,
4: sí.
3: Bola de espejo al mejor estilo...
4: Boliche.
3: New York City. Pero no, bolita de espejo, esa tipo llaverito. No,
4: bola de espejo. Una bola.
3: Que cuelga del techo, ¿sí? Sí. Parlantes en las alturas.
4: ¿En serio?
3: Sí, claro. O no, Cimino. Cimino no me deja mentir.
4: Ajá.
3: Mesa que se transforma en distintos juegos de baraja y de ruleta. ¿Estoy mintiendo, Paulucci?
0: Timba raro.
3: No. Cayó Torga. Cimino, ¿vos viste lo que yo vi o no? ¿Sí?
4: Sí, asiente.
5: Una mesa de juego de entretenimiento.
3: Paredes insonorizadas con mejor que esto.
5: No, eso no, pero me gustaría poner.
3: Escucha acá, esto es una radio. Escucha el ruido que hay acá. En la de Paulucci, vos golpeáis, escucha.
4: Nada.
3: La pared. Y le pegás una piña y así.
4: Mira.
3: No sabés la acústica que tienen.
4: Impresionante.
3: Para que no se escuche de afuera. Claro. ¿No fuiste vos nunca, no?
4: No.
3: Porque dejaron también estaba la carrerita de caballo en una época.
4: También.
3: Esa chiquita. Ah, la de Manivela.
4: El Costa Azul.
3: El Costa Azul
4: con caballito de plomo.
3: Con esa apostaban.
4: Mira. Sí. Mire usted, ¿eh?
3: Muy bien.
4: Yo puedo ir, le relato algo si quiere.
5: Sí, cómo no.
3: No hay problema. Lo invitamos también para las pizzas.
5: No hay ningún problema. Buenas noches. Feliz cumple, Doc. Hoy tomamos... dos clonazepam. Sí, va a ser angustiante, mínimo, pero final feliz, ganamos. Mínimo. Lo veo sola y acostada con audios con dos amigas y con Cábala. Zulema Colombati de Morón.
3: Va mal, está
5: predice
3: mal lo, está
5: 3 mal, a 2, gana Argentina.
3: Está mal lo que yo voy a decir.
5: Yo puse
3: está
5: el mismo
3: mal pronóstico. Lo que yo voy a decir porque es políticamente. Está mal, porque tiene que ver con un superior mío.
4: Ah.
3: Pero yo conozco a alguien que en el partido de. Escuchá lo que te voy a decir, Que el último partido no lo vio porque se quedó dormido. Se quedó dormida la persona.
4: ¿Con Inglaterra?
3: Se quedó dormida la persona que yo... superior
5: no
3: mío.
5: No puedo creer. Sí.
3: Y se enteró a las 5 de la mañana cómo había salido el partido.
5: No te puedo creer. ¿De Inglaterra? No.
4: No, pero eso...
3: Sí.
4: Es... Yo no... Hace 2 días que no dormí.
7: No, eso de que no dormí. Yo después lo
3: veo. Sí, no, está bien. Pero, digamos, tenés que tener... Claro, ese es aislarte. ¿O no?
4: Claro, sí, por supuesto.
3: Pero está bárbaro.

0: Alguna vez dijo que es una de las canciones más estúpidas, tontas, que ha grabado en su carrera, Rod Stewart. Y que rara vez la vas a escuchar en un concierto en vivo.
1: Pero es una súplica, una

Fernando. Hola amigos, el partido se define en los 90 minutos. Soy Ignacia de San Fernando, cariños, gran equipo. Ah, mira este, Mabel de Banfield, me gusta porque dice Pugliese, Pugliese, Pugliese, Pugliese.

0: qué cosa tiene el destino. Claro. No me había dado cuenta. El trapo, me gusta mucho más decir trapo que bandera, sobre todo por donde fue. Estuvo en la gramilla de un estadio gringo. ¿Quién lo hubiese imaginado? Y desde el estadio gringo se trasladó la tapa de todos los diarios del mundo, inclusive a la tapa de Inglaterra y sus diarios.
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0: También, Darío, estoy escuchando mucho que está instalado eso de que ya está, la selección ya cumplió, que estamos todos conformes, que si hoy no gana, las pelotas, 4 estrellas queremos todos y se terminó.
1: Hola Darío y equipazo, soy Ani de Quilmes. Yo con haberle ganado a Inglaterra estoy hecha, pero bueno, si ganamos mejor. Chao, muchísimas gracias, muy bueno el programa como siempre, gracias.
2: Hola Darío y equipo, ¿cómo estás? Te estaba escuchando, yo también sé que estoy más tranquilo. ¿Sabes cuando me dejaron tranquilo ellos, los jugadores? Cuando levantaron la bandera, ¿viste? Y dejaron un debate en todos los chicos de 14 a 30 años sobre el tema Malvinas. Y sí, tranquilo, tranquilo. Mira, te soy sincero, ojalá que salga campeón, pero supongamos que sea al revés. Igual este sigo tranquilo, tranquilo, tranquilo y tranquilo, porque ya le ganamos a los ingleses. Bueno, José, en mi creación.
3: Desde Catán, Darío y equipo.

0: siempre.
1: ¿Cómo están nuestros amigos?
2: Me
1: ya
2: encanta.
1: Están con la guitarra, el amigo de Catán, un beso grande y mucho agradecimiento a toda la gente que escucha el programa, no solamente por la circunstancia de lo que está pasando con el Mundial, desde siempre. Quería compartir con nuestros compañeros, porque son caricias al alma. Ayer habló el doctor Ubeira,
2: sí,
1: y nos adelantó que se iba de viaje. Y siempre que sale, por ahí hay algún comentario. Y él me manda un mensaje a la tarde y me dice: me voy mañana, los amigos me llaman, y yo con pudor y humildad no reproduzco los comentarios porque todos consideran, no voy a decir lo que él no querría que yo diga, me están llamando de todo el mundo. Impresionante, increíble lo que es el programa que hacen. Te juro que no lo puedo creer, pero es impresionante cómo pega la radio en todo el país. ¿Será que no soy del medio y esto me llama la atención? Para vos debe ser normal. Para mí es una cosa que no lo puedo creer. De Jujuy, de Comodoro Rivadavia, de Mendoza, gente que conozco, que hace mucho tiempo que no veo, y que me llama. Y pone: lo que hacen ustedes es un sacerdocio. Me encanta estar al lado de ustedes. Abrazo a todos y hasta la vuelta.
2: Qué lindo.
1: Me gusta compartirlo con
2: qué
1: ustedes.
2: Qué hermoso, más no lo dice cualquier persona.
1: Además no es un tipo que le gusta esto y que quiere estar en la palestra. Está como sobrepasado, ya siempre me lo decía. Che, Darío, el programa se escucha porque me llama gente, pero ayer, que fue, bueno, siempre es explosivo, pero que había mucha gente en el streaming.
2: Sí,
1: más
2: sí,
1: de 6.000.
2: Sí.
1: Siempre me llama para decirme estas cosas. Lo quería compartir con todo el equipo.
2: Qué
1: porque
2: lindo.
1: A veces no sabemos nosotros lo que... Sabemos que, bueno, gracias a Dios, gracias a ustedes, nos escuchan y los queremos mucho. Y siempre yo le digo a las autoridades del radio, yo no sé si vamos a tener más oyentes o menos, pero les firmo un papel que los que están nunca se van a ir.
2: No.
1: Entonces es como que te hace una marca y la gente, uno cree que de alrededor de Capital y AMBA.
2: No, pero por eso digo, yo cuando leo los mensajes me doy cuenta que hay gente de todo el país, de ciudades grandes, de ciudades chicas, de pueblos en muchos casos, y gente que nos escucha desde el exterior también. Hemos mencionado gente de Brasil, de Estambul recién, gente que vive en España. Hemos compartido con una oyente que se fue a vivir a España y el otro día me mandó un mensaje privado por Instagram que me decía: no me lo pierdo el programa, lo escucharé después por el cambio, por la diferencia horaria, pero no me lo pierdo.
1: El otro día el Victorial, cuando yo me voy rápido porque tenemos que venir acá al programa, alguna vez me quedé al cenar y al otro día del programa vine así medio, porque no se queda hasta tarde. Yo siempre rápidamente nos cambiamos y nos vamos. Y la gente se queda un ratito para saludar. Yo veo un matrimonio parado así como firmes, ¿viste? Llegamos a las 7 de Tucumán y estamos acá. Y yo decía: me lo llevo a mi casa, no sabía qué hacer. Y le digo: pero ustedes vinieron... No, mi hija vive acá, pero también vinimos para ver el espectáculo. A ver si me entendés.
2: Impresionante.
1: A ver si entendemos, Romina. La gente...
2: Ese,
1: hay gente que va a lo de Lalo, que dice que viene de Rosario, de algún lugar, y que se queda a dormir en un hotel para viajar al otro día, que es un gasto en esta situación económica que tenemos los argentinos, y que hace el esfuercito, el puchito, sea el espectáculo, el Victorial, sea lo de Lalo... Lo hacen para estar juntos.
2: Totalmente.
1: Ese es el tema. Que eso no tiene precio, no se paga con nada estar juntos.
2: No.
1: Mañana va a pasar un gran momento, cualquiera fuese el resultado, porque en otra circunstancia uno hubiera dicho: ¿y si pierde? Si pierde la pelota, está todo bien.
2: Anulo mufa, pero no va a pasar.
1: Pero digo,
2: igual está todo bien.
1: Además el día del amigo, somos amigos, aunque no en la palabra profunda.
2: Es una
1: de
2: forma
1: amigo.
2: De la amistad.
1: Es una
2: Son
1: forma
2: muchos
1: de...
2: años, Darío.
1: Y además cómo la protegen. ¿Cómo salieron cuando tuvimos un problemita en esta radio? ¿Cómo se enojan cuando nos dicen algo? ¿Cómo defienden su programa? Porque entiéndanlo, es suyo el programa, ¿eh? Ya está, ya es de ustedes. Nosotros acá nos juntamos, charlamos, producimos, hacemos cosas que queremos que sea lo más lindo para ustedes. Y con Cato, cuando nos vamos, obviamente Cato es muy exigente y el problema puede estar 20 puntos y...
0: Él va a decir, bueno, sí.
1: El más o menos es 8.
0: Sí. Salió bien.
1: El bien es sobresaliente, no le pidas más nada. Y nos vamos re contentos, estuvo bueno el programa. Y que nosotros digamos, che, estuvo bueno el programa cuando nos vamos. Que Chamorrito diga, che, qué buen programa.
2: Sí, ayer nos fuimos con el corazón lleno, realmente.
1: Absolutamente, entonces digo, la pucha. Y porque tiene un montón de matices, porque no nos olvidamos de la realidad, no nos olvidamos de la emoción, no nos olvidamos de la música, no nos olvidamos de los problemas. Y esto está bueno, está bueno. Ojalá muchos que pueden comunicar sientan la radio como la sentimos nosotros, ¿no? Como una herramienta, una pequeña herramienta para que no estés desinformado, para que tengas actitud, para que no te deprimas, para que vayas para adelante, porque vida hay una sola. ¿Ah? Y lo que quieras se te va a dar acá. Después ya no. Te digo, yo con ese concepto, siempre en el vaso medio lleno, uno va surfeando la vida cuando las cosas vienen mal. Porque agua siempre va a haber. Créame que en la Argentina agua siempre va a haber. 8:28, léeme algo. Dale.
2: Buen día, les escribo desde Sáenz Peña, Chaco. Yo digo que ganamos 3-1 y lo definimos antes de terminar el segundo
0: Vamos.
2: Tiempo. Aguante la selección. Y mirá, de Chaco nos vamos a Tierra del Fuego. Mirá, allí están, está. Cristina y Eduardo, y dice, vamos a Argentina, Messi y equipo, Pugliese, anula Mufa. Abrazos y ganamos el Mundial 2022, eso no hay que olvidarlo. Están jugando los campeones, dicen Cristina
1: Tal
2: y Eduardo.
1: Cual.
2: De Sal Si Puedes, nos escribe Estela, los escucho, ganamos hoy y vamos a Argentina. También por acá nos escribe Nélida de Flores, dice, buen día, queridos amigos, hoy ganamos 2-1, yo tomando mate y después me voy a ir a mi trabajo. Un abrazo. Claro, mucha gente lo va a ver en el trabajo también, ¿eh? Y está buenísimo cuando hay cámaras de seguridad, que los festejos en los trabajos son impresionantes. A lo mejor en el día a día estás ahí al lado de tu compañero, uno y el otro adelante de la computadora, pero cuando hay un gol de Argentina, nos hermanamos todos, ¿verdad? Vicente de Caballito dice, buen día, equipo, hoy comemos bifes a la española.
1: Qué rico que son,
2: está
1: aparte,
2: bueno,
1: ¿no?
2: Qué rico. María Delia de Tolosa dice, abrazo agradecido y esperanzado. Gracias por todos los fines de semana. Hoy a alentar con el corazón a nuestra selección. Y nos escribe también por acá Celia y Carlos de José León Suárez. Dice, Darío, Romy, Tiki, buen día. Estoy escuchando el programa como siempre. Muy bueno tu editorial. Para la encuesta de hoy, creemos que el partido se define en los 90 minutos. ¡Vamos, Argentina!
1: 8:30, puntual, las noticias en Radio 10, el día de la final del Mundial. Ojalá que algún día la juegue Argentina.
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5: 7:00. Cielo cubierto en la ciudad de Buenos Aires, temperatura 9 grados 4 décimas.
6: Mundial 2026.
5: María Becerra será la encargada de cantar el himno argentino en la final ante España. El nombre de la cantante había cobrado fuerzas luego de un cambio en su agenda que incrementó las especulaciones sobre su participación en el MetLife Stadium de Nueva York. Hoy, el partido, recordemos, comienza a las 16. Retiraron temporalmente el memorial de las víctimas de la pandemia en Plaza de Mayo. Está ubicado desde 2020 en torno al monumento a General Belgrano. Desde Casa Rosada afirmaron que los familiares de las víctimas fueron informados previamente y no presentaron objeciones. La medida fue ejecutada por personal de Gendarmería Nacional preventivamente en la previa a los posibles festejos por el Mundial. Las piedras serán resguardadas temporalmente en Casa Rosada con el objetivo de evitar que sufran daños durante una eventual concentración masiva de hinchas en el centro porteño. Chile en alerta máxima por el avance de un temporal devastador. Ya son 4 los muertos. Hay miles de evacuados en Valparaíso, donde las autoridades emitieron una alerta roja. Las lluvias golpean fuerte además a las ciudades de Coquimbo y la capital, Santiago. El pronóstico del tiempo anticipa para hoy domingo algunas lluvias por la tarde, tiempo mejorando hacia la noche. La mínima rondará los 10 y la máxima 11 grados. Temperatura actual 9 grados 4 décimas, humedad 87%, cielo nublado. 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

0: 8:35, señores, señores. Sigue pasando los minutos, los segundos. El clima de la final Argentina-España, vamos.
1: Tenemos más mensajes que llegan al 11-23-66-0710. Marcelo desde Mar del Plata dice: hola Darío, quiero darles las gracias a Mario Gianotti por la emoción, es impagable. También mira, en el chat de nuestro canal de YouTube Radio 10 en vivo nos escriben y dice: siempre buen programa desde Estocolmo, Suecia.
0: Ahí está.
1: Les deseo que sea el mejor, dice Juan Domingo. Juan Domingo, fíjate vos.
2: Mira vos, de tal cual. Es mi cábala. Acá tengo el abrazo histórico de Juan Domingo y Eva. Esa es mi cábala desde el partido anterior.
0: Ahí por algo está. Le habrán puesto Juan Domingo, ¿no?
1: Seguro. Oscar de Mar del Plata dice: gracias Darío por tus palabras. Sé que el programa es nuestro. Ustedes lo hicieron así. Hoy festejamos en los 90.
0: Ahí está, muy bien. 8:36, Cato, voy con vos.
3: Buenos días, Darío y un gran equipo. Esas dos maravillas que tenés al lado, bien acompañado Darío, Antonio de Morón. Yo siento, porque no es lo que quiero, si es lo que uno quiere, por supuesto, pero yo siento como que va a terminar en los 90. Y es como que ya estoy tranquilo, no me da esa ansiedad como con los ingleses y como en el 22 y qué sé yo. Estoy tranquilo, sea lo que sea, esos chicos se consagraron y dejaron a la selección argentina en lo más alto. Y eso, por supuesto, vamos a hacer toda la fuerza y vamos a Argentina todavía.
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0: pedirle al tiempo que vuelva. A ver, haga memoria. Nosotros tenemos un equipo de producción extraordinario. Y le quiero contar algo. Hoy Argentina jugará la final del mundo con España en el estadio MetLife de New Jersey, donde hace 10 años pasaban cosas. En el mismo estadio, Argentina perdía la final de la Copa América con Chile por penales. Leo cerró un penal ese día. Cierre los ojos y no lo va a poder creer. Al terminar el partido, escuchen lo que decía Leo Messi.
1: Un momento duro para analizar. Lo primero que se me viene y lo pensaba en el vestuario es que ya está, se terminó para mí la selección. Ya, como dije recién, son 4 finales. No es para mí. Lamentablemente lo busqué, era lo que más deseaba. No se me dio, pero creo que ya está.
0: ¡No está, Leo!
2: No estaba.
0: ¿Cómo habrá sufrido este pibe, por
2: Ay,
0: Dios?
2: Sí, terrible.
0: Con 29 años en aquel momento.
2: Porque además con la comparación con Maradona permanente, ¿no?
0: Además, qué injusto, porque Argentina mereció ganar. Sí. Argentina mereció ser campeón en el 2014, cuando jugó la final con Alemania.
2: Sí.
0: Que ahí estuvimos.
2: Muy bien.
0: En familia. Y le digo algo, Leonel, después que teóricamente usted quería ir, pasaron cosas. Muchas cosas. Y yo le cuento algo, seguramente ustedes no lo van a registrar porque es extraordinario. De los últimos 4 mundiales, Argentina llegó a la final en 3.
2: Sí, es impresionante, yo lo había registrado. Sí, porque me acordaba.
3: No, yo no.
2: O sea, me acordaba de ver, ay, llegamos
0: 2014,
2: a la final, llegamos a la
0: con
2: final,
0: Alemania merecimos ganar.
2: Sí.
0: Y hago memoria. ¿Se acuerda del gol que se perdió Higuaín? Que la pelota se la dio un alemán para atrás.
3: ¡Ah! Sí.
0: ¿Se acuerda el penal de Higuaín de Neuer, el arquero alemán que lo pisó? Hoy con el VAR es penal. ¿Se acuerdan cuando quedó?
3: Perdón, ¿ese no era cuando decían era por abajo? Lo de Higuaín, que le decían era por abajo. Ah, la de Palacios.
0: Palacios queda solo, yo estábamos en el cerco, estábamos con la familia, fuimos todos. Se venía Palacios a definir y la tiró por arriba.
3: Ay, sí,
0: y
3: me
0: la
3: acuerdo.
0: Última fue la de Lionel Messi, que en esa jugada típica que tenía el Barcelona, pasó 2 o 3, viste, cuando tira cruzado, y la pelota pasó así del palo. Alemania no había llegado nunca. Y en el alargue, justo en ese arco también donde estábamos nosotros, llegó ese gol fuera de contexto porque uno pensaba, vamos, los penales.
2: Claro. ¿Después de Brasil, Alemania tiene la mayor cantidad de mundiales ganados?
0: ¿Es Alemania, Cato, el segundo?
2: Alemania e Italia tienen 4. O sea, hoy podríamos llegar...
0: Exacto.
2: Perfecto.
0: Italia, que no jugó el Mundial, ¿eh?
2: No, claro, pero las cosas van cambiando.
0: Y que Brasil no está bien. Yo creo que a Brasil le va a costar mucho volver a ganar otro título.
2: Ya tienen 5, que ya pueden descansar.
0: Y yo quiero que Argentina, más allá de Leo, tiene una base de jugadores que le va a permitir en los próximos 2 Mundiales tener un gran equipo. Y además, pibes que no jugaron tanto y que son de 20, 21 y los que van a seguir apareciendo. Porque el dato concreto es que en la Argentina siguen apareciendo jugadores.
3: Claro.
0: Brasil, que tiene todas sociedades anónimas, que le paga un montón de plata a los jugadores que van a jugar a Brasil, y se ve que los pibitos de la playa, que juegan grandemente al fútbol, ya no están saliendo tanto o se los llevan para afuera. Acá todavía, por no estar la SAT, tenemos una protección, los clubes de barrio. Quiero decir que todos los que están jugando el Mundial, todos, para la selección argentina, nacieron en clubes de barrio.
3: Sí.
0: Y los clubes de barrio, ¿sabe qué? Un buffet, un gallego o un tano atendiendo el buffet. Tenés 3 pebetes, jamón y queso, salami y queso, alguna golosina para los pibes, una gaseosa. Van a jugar al truco, los mayores, al dominó. Sigue habiendo, ¿eh?
3: Ay, qué lindo.
0: Y llegan los pibitos caminando, ¿eh? Dice, bueno, primer partido... Cebollitas de Notre Dame contra...
2: Cebollitas de Notre Dame.
0: Y van saliendo y van quedando eliminados y al final le dan una copita a los pibes. que se van re contentos.
2: Y así empiezan.
0: Y al otro día van al colegio. Y después viene alguien que te ve y te dice, che, este pibe lo podemos llevar a un club de primera, que también son sociedades civiles sin fines de lucro.
2: Sí.
0: Y después, cuando van a esos clubes, River, Boca, después viene un grande del exterior y pone plata, que queda para las sociedades civiles sin fines de lucro, que además un porcentaje va a los clubes de barrio que le dieron origen a los pibes.
2: ¿Y quién quiso eliminar eso? ¿Quién quiere eliminar eso?
0: Javier Milei.
2: Ah, ok.
0: Siempre en contra del clamor popular.
2: De todo lo bueno. Como dijo ayer el doctor Ubeira, es el mal.
0: Exactamente.
2: El mal.
0: Y le digo, ¿se puede gerenciar el fútbol? Hay clubes que han sido gerenciados, conservando sociedades sin fines de lucro. Alguien viene, pone plata, que eso no está mal, vos ponés. Si perdés, perdés.
2: Sí, sí.
0: Sería una inversión de riesgo, como debe ser. No que si ponés te quedás con el club cuando le va bien y cuando te vas le dejás todo.
2: Ah, no. Eso es como los empresarios argentinos.
0: Exactamente.
2: No,
0: no. Entonces dice, vos querés poner plata, va, mirá, ¿cuánto pones? 10 millones, bárbaro. ¿Qué querés? Bueno, cuando si salen jugadores yo me llevo el 20 de cada jugador. Bien. Y si no salen, perdiste los 10 palos.
2: Así es. ¿De acuerdo?
0: Así debe ser. Acá son vivos. Son vivos. Quieren lucrar con la Argentina. Porque estamos diciendo que regalan el territorio. Los jugadores argentinos no son parte del territorio.
2: Por supuesto.
0: Y también los quieren regalar. ¿Quieren quedarse con la AFA? ¿Para qué? ¿Por qué no se querían quedar con la AFA cuando Argentina no ganaba nada?
2: Claro.
0: Cuando daba déficit la AFA. Porque la AFA tiene superávit, ¿eh? ¿Viste que tanto le interesa? Antes daba déficit. Esos jugadores se van a ganar. La AFA va a llevar 50 millones de dólares.
3: Está bien manejada entonces, porque tanto lo critican.
0: Ah, che, nadie lo nombra, pero la Asociación del Fútbol Argentino representa a estos jugadores que son los campeones del mundo y que pueden ser campeones otra vez. Y Chiqui Tapia es el presidente de la AFA, elegido democráticamente por todos los dirigentes del fútbol argentino. Digo, porque por ahí no lo nombra nadie, y hasta acá también llegamos por el Chiqui Tapia.
3: ¿Sí? Por eso, por digo, supuesto. Si logra superávit y además hace que salgan campeones los jugadores, la selección nacional, bueno, son
0: y
3: win-win.
0: Y los jugadores aman a Chiqui Tapia. ¿Por qué será? ¿El asado que le hace? No sé, pregunto. Qué locura este país, ¿no?
2: Ya se va, ¿sabes qué? El otro día pensaba, es una tesis muy precaria. La bandera de Malvinas en la cancha empezó a traer algo de normalidad a esta locura que estamos viviendo desde que asumió Javier Milei. Empezó. Yo creo que el desafío es que después de este partido, ya estamos sobrados de alegría, esa normalidad se continúe de alguna manera, ¿no? Pero no sé si pensás lo mismo, ¿no? Que fue como acomodar algo.
0: Es así. Igual creo que este gobierno no va a cambiar nada su actitud.
2: No, no, va a seguir profundizando.
0: Y es más, vos vas a decir, che, es ridículo lo que vas a decir ahora. No te extrañe que pongan algún prurito para que las marchas vayan banderas de la Argentina, de las Malvinas.
2: No van a poder.
0: ¿No te sorprende? ¿Te sorprende
2: no.
0: si hacen eso? Ah, bien.
2: No, de este gobierno ya lo puedo decir, no me sorprende nada. Me sorprendería que pero, hagan algo por el pueblo.
0: No, mira, dijeron que no vayan con la camiseta de fútbol de los clubes
2: no,
0: argentinos.
2: Es increíble.
0: A ver,
2: pero
0: nada.
2: No es lo primero increíble, o sea... Ya está. Me sorprendería el día que hagan algo normal y para el pueblo. Eso es lo único que me sorprendería de este gobierno. El resto no me sorprende nada.
0: Cato me está haciendo así, no está lenta tu Argentina, ¿eh? Todavía no empezó el partido. Dale, vamos, vamos, dale.
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0: Para mí hay un Messi en la literatura argentina. Es, por supuesto, discutible y subjetivo, pero se llama Guillermo Martínez. Este es el segundo movimiento de la banda sonora de la película Los Crímenes de Oxford, que lo llevó, hubo un punto de inflexión en su carrera, a ser ya un autor internacional. No nos damos cuenta, o creo que sí, yo me doy cuenta y espero que ustedes se den cuenta de que convivimos con un genio, causas y azares, que nos es contemporáneo y el que nos podemos cruzar por la calle. Se llama Guillermo Martínez, y a los que vieron la película o leyeron el libro, bueno, me imagino que ya saben por qué estoy diciendo esto, pero los que no lo hicieron, tengo la oportunidad perfecta de recomendar la reedición de Crímenes Imperceptibles y de Los Crímenes de Alicia. Amantes de los policiales, amantes de la matemática, estén contentos. Hay una diferencia entre la verdad y la parte de verdad que puede demostrarse. Ese es en realidad un corolario de Tarski sobre el teorema de Gödel, dijo Seldon. Por supuesto, los jueces, los forenses, los arqueólogos sabían esto mucho antes que los matemáticos. Pensemos en cualquier crimen con solo dos posibles sospechosos. Cualquiera de ellos sabe toda la verdad que interesa. ¿Yo fui o yo no fui? Pero la justicia no puede acceder directamente a esa verdad y tiene que recorrer un penoso camino indirecto para reunir pruebas, interrogatorios, coartadas, huellas digitales. Demasiadas veces las evidencias que se encuentran no alcanzan para probar ni la culpabilidad de uno ni la inocencia del otro. En el fondo, lo que mostró Gödel en 1930 con su teorema de incompletitud es exactamente lo mismo que ocurre en la matemática, el mecanismo de corroboración de la verdad que se remonta a Aristóteles y Euclides, la orgullosa maquinaria que a partir de afirmaciones verdaderas, de primeros principios irrebatibles, avanza por pasos estrictamente lógicos hacia la tesis. Lo que llamamos en una palabra el método axiomático puede ser a veces tan insuficiente como los criterios precarios de aproximación de la justicia. A los abogados también debería gustarles. Crímenes imperceptibles. Hay un duelo, esto ocurre en Oxford, entre un detective que encarna la justicia, Seldon, un matemático consagrado, y un matemático que llega para estudiar a Oxford. ¿Qué es lo que ocurre? Hay un asesino en serie que mata como si la persona hubiera tenido una muerte natural. Mata para que no se note que hubo un asesinato y va dejando símbolos. El libro es maravilloso, perfecto, sorprendente, y el final, como tiene que ser el final de cualquier policial, original, bien ejecutado y retrospectivamente previsible. Le pregunté a Guillermo Martínez, se va a reeditar toda su obra, por suerte, en Seix Barreal, qué diferencia tienen las reediciones de Crímenes Imperceptibles y Los Crímenes de Alicia, y ¿qué es más fácil y qué es más difícil de seguir escribiendo policiales? Porque el último, Un crimen dialéctico, para mí es superior. ¿Qué dificultad tiene y qué facilidad tiene después de haberlo hecho tantas veces?
1: En las nuevas ediciones los cambios son muy menores. Posiblemente solamente yo me dé cuenta de qué es lo que cambió. Sí agregué algunos posfacios que se corresponden con artículos que publiqué en diarios del tipo La cocina de la novela en cada ocasión y alguna reseña que me pareció particularmente iluminadora en el caso de Crímenes Imperceptibles, una reseña de Marcus Dussatoy que es un matemático muy conocido y que, bueno, va justamente al nudo de la cuestión matemática que está por debajo. Las dificultades y ventajas de seguir escribiendo policiales. Bueno, las dificultades son las que de algún modo proponen tus propios libros, es decir, uno ya de algún modo usó y agotó algunas variantes, entonces quedan menos por delante. La única ventaja, diría yo, es que cuando las cosas al escribir se ponen muy difíciles, uno puede pensar, bueno, también eran difíciles en la novela anterior y aún así pude terminarla. Es decir, el hecho de haber escrito una novela policial con todos los problemas que trae pensar tanto el final como la trama sumergida, como la segunda trama que hay que imaginar para los lectores astutos. En fin, hay toda una construcción por debajo que es sí, muy difícil de sostener. Pero el consuelo es pensar que uno ya lo hizo y más de una vez, entonces quizá también esta vez llegue hasta el final.
0: Y Guillermo Martínez, como Messi, siempre lo vuelve a hacer y uno dice, no, lo volvió a hacer, escribió otro policial perfecto y me manipuló. El único ámbito de la vida en el que me gusta ser manipulada es en la novela policial. Me considero una lectora astuta y sin embargo cada vez que termino un libro policial de Guillermo Martínez digo, ¿cómo no lo vi? ¡Qué tarada! Eso es porque el escritor es excelente. Lean Crímenes Imperceptibles.
2: Ahí está. Qué bueno, porque esto también sigue la línea de Secreto Sumario. Las pruebas.
0: Las pruebas, claro.
2: Son lo más importante.
0: Claro.
2: Que alguien confiese un delito si no están las pruebas.
0: Chau, no. Bueno.
2: Se acabó.
0: Sabes que tiene que ver mucho con la justicia. Este libro se puede leer en clave judicial. Y él nunca elige a un policía, esto está dicho en un artículo que publica al final, como investigador de los crímenes, porque en la Argentina que investigue un policía significa que no se le puede creer demasiado. Entonces siempre ambienta en otro lugar y con un detective de un país un poquito más ordenado en esa materia para que uno le crea al detective, ¿no?
2: Muy bien, recomiendo este libro entonces.
0: Crímenes Imperceptibles, si no lo leíste, lo tenés que leer. Si viste la película, lo tenés que leer. Que dialoga con Los Crímenes de Alicia, también recientemente editado. Es la hermandad, una hermandad de admiradores del autor de Alicia en el País de las Maravillas que empieza a tener crímenes en serie. A mí me apasionan los crímenes en serie. Tienen que leerlos, tienen que ingresar al universo de Guillermo Martínez porque además siempre te deja algo para aprender. Hay cosas que no entendés, teoremas matemáticos no entendés, y si te interesa vas y aprendés y creces como ser humano, porque tiene que ver con eso, ¿no?
3: Importante, ¿no? Que te genere un interés. Fíjate, Mil. Vero dice, Romy con mi hijo leímos el libro, uh-huh. Él va al primer año del colegio y le encantó, con lo que cuesta que lea, nos dice.
0: Claro, no, es que es una trama adictiva, pero a la vez hay un montón de cosas que vos decís, pero esto lo tengo que estudiar. ¿Qué es el teorema de Fermat? Voy, busco. ¿Qué es el teorema de Gödel? Y voy, busco. Porque te genera, te deja ahí la amiguita de la curiosidad, la ganzúa universal de la curiosidad. Vos entendés el libro igual y no lo puedes dejar. Claro. Pero si querés aprendes más todavía. De derecho, de matemática, de lógica. Es un Guillermo Martínez es un matemático doctorado en lógica trivalente. Es un genio. O sea, hola. Sí. Y se entiende en sus libros. O sea, no es una cosa que uno... Es inaccesible,
3: digamos. Es de fácil lectura, digamos.
0: Sí. Si querés entenderlo en serio, tenés que leerlo dos veces, mínimo, porque las pistas... Él es... Hay un... Brevemente, Darío. Él mete a René Laván de personaje porque Guillermo Martínez dice que la literatura es para él un acto de ilusionismo. Es decir, está todo ahí, pero vos no te diste cuenta. El capítulo en el que él ve en Oxford un show de René Laván es de una maravilla, ¿se acuerdan? ¿No? Uh-huh. De René Laván, un mago que hace todos sus trucos argentinos con una sola mano, que ni siquiera es la que le funcionaba bien porque tuvo un accidente y perdió una, digamos, pongamos, pierde la derecha y era diestro, digamos. Bueno, es una maravilla realmente. Y bueno, los que estamos entrenados, algo entrenados en literatura policial, y vamos descartando, este no es porque es el sospechoso evidente, este no es porque no sé qué, igual me la hace. Claro. Y vos sentís, me manipuló y lo felicito. En la vida no lo acepto, ¿no? Como que no, como que un amor no sea recíproco. En la vida solo acepto amores desiguales con mi gata, que evidentemente hace lo que quiere conmigo, y manipulación en las novelas policiales.
2: Ahí está, 8:56, cada vez falta menos, estamos en clima mundial, Argentina juega a las 4 en New York, señores, señores.
0: No falta nada.
2: Deme mensajitos.
3: Claro que sí, por acá dicen, buenos días amigos de la 10, un gusto escucharlos, hoy festejamos la alegría que nos da esta hermosa selección argentina. Estamos pasando momentos tristes en nuestro país, saludos desde Saladillo, soy Nora. También nos escribe Beatriz de Quilmes y dice: me despierto y pongo la 10 y los sábados y domingos me encantan. Nunca me lo pierdo. La tranquilidad que transmite Darío al hablar. Los siento, mis amigos.
2: Eso qué lindo es lo que mensaje. Queremos. Muy lindo, nosotros también.
3: Hola, buenos días. Bendecido domingo, amigos de la radio. Hoy ganamos, siempre los escucho. Soy Pedro de Santiago del Estero. Que el Señor los proteja, dice.
2: Sí, y otro dato: el otro día fue Cato al Victorial.
3: Sí.
2: Claro, viste, Cato es medio reacio, usted lo conoce. Sí. El perfil bajo.
4: Pero cuando habla la rompe, ¿eh?
2: Claro, pero apareció en el salón y él no dice nada. Entonces yo le digo: él es Cato. Cato Capo. Sí. Cato Capo. Si va Luquita, le van a decir lo mismo. Luquita, si va Serena, la compañera Serena también. La gente quiere a todo. Porque el programa es como un uno para todo y todos para uno.
3: Exacto.
2: Es como la selección. Está claro.
3: Exacto.
2: Entonces la idea es que ustedes también se sientan parte y con derecho a decir, es más, se sienten con derecho a decir todo y nos parece bárbaro, ¿no?
4: Sí, ¿sabes qué estaba pensando ayer? Que la selección tiene diferencias políticas, no es lo mismo un Dibu Martínez.
2: Olvídate.
4: Que un Messi, que un Licha, el apellido nunca me sale.
3: Martínez.
4: Lo amo. Y sin embargo, pueden sobreponerse a esas diferencias que lógicamente existen y deben hablar de política. Y cuando se juega, se juega.
2: Ayer hay un meme que dice: análisis de los jugadores distintos de esta selección. Y ponen: Licha Martínez, San José 11-11. Otamendi, peronista ortodoxo. Cabeza.
4: Ajá.
2: Así
4: no,
2: te lo...
4: El Dibu no. No,
2: no, no, de los que están, para los que están seguros que estamos de este lado.
4: Ah, de este lado.
2: San José 11-11.
4: Muy bueno. Espectacular lo de San José.
2: El otro dice: más de barricada el otro, no, peronista no, para todo.
4: Espectacular.
2: Un poco de linterna, ¿viste? Hablando de linterna, así que bueno. 8:59, un par más que llegan a las
3: noticias. Sí, buenos días, chicos. Hoy es un día maravilloso como ustedes. Gracias por estar. Un abrazo grande, Mariano, desde Torquinst. Además dicen: buen día, secreto de sumario. Es maravilloso nuestro querido pueblo argentino que siempre resurge de las cenizas cuando la casa es justa y buena y nos incluye a todos. Siempre nos sorprende cuando pensamos que todo está perdido, dice María de Paternal.
2: Escúchame, San Expedito es el patrono de las causas justas y urgentes.
3: Sí.
2: ¿Y dónde está yendo la gente hoy? Mirá, oración a San Expedito, día de las causas justas y urgentes.
3: ¡Qué bárbaro!
2: Ahí está.
4: Está todo dado, ¿eh? Más...
2: Es una cosa de loco.
4: No, todo dado.
2: Uno, generalmente, de no ser del fútbol, quiere que eso, aprobar el examen, tiene un problema de salud, recuperarse, que consiga laburo. No,
4: ya hoy la causa...

0: Cielo cubierto en la ciudad de Buenos Aires, la temperatura 9 grados 3 décimas. La bandera de las Malvinas Argentinas exhibida por los jugadores de la selección luego del partido ante Inglaterra sigue dando que hablar. Al respecto se refirió el exsecretario de la cuestión Malvinas, Daniel Filmus.
1: Estados Unidos, en las votaciones de Naciones Unidas y en la OEA, que son los dos lugares donde tiene que expresarse Estados Unidos respecto de Malvinas, siempre se abstiene. Pero te cuento algo más. Hace un año Reino Unido firmó con el Estado de Mauricio la devolución de un archipiélago. A principios de este año, cuando tenía que efectivizar la devolución Reino Unido, Trump dijo que esa payasada tenía que evitarse y entonces no se lo devolvió. En el caso concreto, eso es en el Índico, hay una base militar de Estados Unidos justamente en la isla Diego García, y entonces lo que hay que pensar, que habiendo una base de un país de la OTAN en el Atlántico Sur, que hoy en día es un lugar muy complejo en política internacional, porque ahí se disputa también con China y con otras potencias la influencia en el Atlántico Sur por el acceso a la Antártida, porque es el único acceso al canal bioceánico. Bueno, hay que pensar que Estados Unidos de ningún una manera va a hacer peligrar esa base de un país de la OTAN en Malvinas.
0: Tras el déficit de junio, el gobierno incumplió la meta fiscal con el FMI en el primer semestre. Fue superior a 1.000 millones de pesos. Lo pactado con el organismo multilateral había sido de 6,9 billones para el periodo enero-junio. Rugby Inglaterra derrotó a los Pumas en el cierre como local en el National Championship. La Rosa se impuso por 31-24 en Santiago del Estero. Los Pumas rindieron homenaje a Maradona y la selección de Bilardo del 86. El seleccionado conducido por Felipe Conteponi salió a la cancha con una réplica de la casaca azul utilizada para el partido de Argentina-Inglaterra en los cuartos de final del Mundial de Fútbol de México. Cielo cubierto en la ciudad de Buenos Aires, temperatura 9 grados 3 décimas, humedad 86%. 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

0: Buen día, ¿cómo estás? Espero que muy bien. Bueno, yo lo voy a ver junto a mi amorcito Carlos en la cábala que tenemos, desde la cama, tapaditos hasta el caracú, esperando tener buenas noticias, que estimo que sí. Publiese, publiese, publiese. Soy Cristina de Almagro, me gustaría participar por la camiseta.
1: Hola Franco, hola Floppy, como siempre Carlos de Villa Crespo. Es jubilado, te iba a decir, como tengo 79 años. Escúchame, quieren participar por la camiseta. Yo, ¿sabés dónde lo voy a ver? Como siempre. En el 22 estuve enfermo y el primer partido lo vi bien. El segundo ya estaba enfermo y bueno, lo vi en la cama. Y ahora cada vez que juega Argentina me meto en la cama. Un abrazo, querido. Ojalá tenga suerte.
2: Buen día, Franco Radio 10. Soy fiel oyente de Radio 10. Escucho todos los programas. Bueno, mi cábala para hoy es verla con mi familia, con unos sandwichitos. Mi pronóstico es 3-1, que vamos a ganar. Soy Mari de Ciudadela, quiero la camiseta para mi nieto.
3: Gracias a todos los que se están comunicando con nosotros, son las 10 de la mañana con 38 minutos. Hablando de agradecer, gracias por estas riquísimas medialunas que están llegando, que son increíbles.
4: 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Franco, sí. 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
3: Bueno, gracias a la gente de Marpla. Va para toda la gente que está haciendo el programa en este momento. Son las 10 de la mañana con 39 minutos. ¿Qué dice la gente, Flor?
5: La gente escribe al 11-23-660-710. Buen día, qué lindo escucharte, Franco. Soy Marta de Florida y participo por esa camiseta. Quiero estrenarla para festejar esta tarde. Hoy en casa para ver el triunfo de nuestro país, te lo cuento. Lo hago junto a Fede, mi hijo, y a Jesús, mi marido, ¿eh? Y siempre Radio 10. Después nos envían una foto tremenda. Se están por hacer un asado, unos chori.
3: Bien tempranito, me encanta.
5: Con un quesito, hay de todo ahí. Sí. Dice, buen día Franco, lindísimo escucharte mientras esperamos la consagración, así esperamos. Vamos a Argentina, Orlando de Merlo Norte.
3: Abrazo.
5: Hola, yo no veo los partidos porque la verdad que sufro mucho, así que lo sufro en la terraza de mi casa, me escapo, ¿eh? Y me doy cuenta por los gritos de euforia. Esa es mi cábala y espero que no llueva. Y quiero esa camiseta, por favor, soy Nilda.
3: Ah, muy bien, la camiseta que estamos sorteando, la oficial de la Argentina, ¿eh?
5: Preciosa, esta camiseta. Es preciosa, la vamos a recordar con mucha alegría siempre. Hola, veré la final con mi hijo Juanito en familia, con mucha confianza y sobre todo fe, Franco, Vamos que podemos, vamos selección, vamos Messi, vamos Argentina, es Sandro de Boedo. Y llegan un montón más en un ratito, si querés.
3: Perfecto.
5: Seguimos.
3: Perfecto, 20 minutos para que lleguemos a las 11 de la mañana. Florcita, ¿cómo está el tiempo ahora?
5: Te cuento, está una humedad tremenda, En este momento tenemos 95% de humedad, 9 grados 3 la temperatura, la sensación térmica es de 6 grados 3 y no va a cambiar durante la jornada el clima. Tenemos un viento sur a 23 kilómetros, que eso refresca, trae un poco de aire fresco, pero está para guardarse hoy y los festejos, mientras las lluvias no sean muy fuertes, que por ahora no son fuertes, son como aisladas,

0: fanfest famoso que se hace acá en Libertador y Ciber, sí, cerquita de La Rural. Por ahora, pantalla gigante. Si hay alguna novedad, diremos. Pero por ahora, los festejos, como somos los argentinos. Llueva, truene, como el 25 de mayo,
1: sí, señor,
0: a la calle.
1: Sí, señor. Perfecto, perfecto. A propósito de cómo van las cosas, contame, Gustavo.
2: Bueno, a propósito de eso, Franco, se evalúa. Sí. ¿Va a ser feriado el lunes? ¿Va a ser asueto administrativo?
1: ¿Cuándo se va a saber?
2: ¿Va a ser día no laborable? Por ahora no se sabe, Franco. Va a haber que esperar hasta que termine el partido de la selección de esta tarde, tipo 18. Bueno, según el del gobierno anticiparon que a las 20 se va a comunicar esa decisión, pero hubo una cuestión previamente. El vocero, Adrián Ravier, descartó que haya alguna decisión así y dijo: el trabajo está ante todo. Pero sin embargo, acá hay una contradicción, porque desde el gobierno hicieron fluir la información de que se podría ir a un feriado el día lunes e inclusive hasta el día martes, volver a la actividad laboral el miércoles recién. No se sabe todavía. La cuestión es que lo van a decidir y todo depende también del resultado. Con lo cual, la bienvenida, después te voy a contar cómo va a ser y cómo se organiza la bienvenida a la selección a partir del día lunes. Pero por ahora hay que esperar hasta las 20 horas para ver si es feriado no el día lunes.
1: Después de las 8 de la noche aproximadamente.
2: Exactamente.
0: Se va a saber. Ahí se va a anunciar. Perdón que me meta, es el día del amigo, hagámosla completa.
3: Claro, es verdad.
0: Sí. El 20 de julio, día del amigo, hagámosla.
3: El lunes, día del amigo.
2: El lunes es el día del amigo, o sea.
3: Podríamos recibir a estos amigos en Estados Unidos, sea como sea. Porque ya está, ¿no? Digamos, ya le tenemos que agradecer a estos amigos.
2: Ya no se les puede pedir más. Me parece.
4: Vinculamos lo que decía Gustavo Romero con el tema del fútbol argentino, porque acá había pautados partidos para el día lunes y para el día martes también, y ya fueron postergados por la Asociación de Fútbol Argentino. 9 partidos de la Primera Nacional que tenían que jugarse mañana y que eran el correlato de los que se jugaron el viernes, y también la Supercopa Argentina entre Estudiantes de La Plata y Talleres de Córdoba, que tenía que jugarse el martes y también fue postergado. El tema es que se habla de que esa postergación podría ampliarse todavía, porque después, el jueves, comienza la Liga Profesional. Hay partidos el jueves, el viernes. Hay partidos de Boca por la Liga por la Copa Sudamericana del jueves. En teoría, obviamente, lo sudamericano no se suspende porque es dentro de la jurisdicción de la Conmebol y no de la AFA. Pero también hay un partido de Tigre para el día martes, que como es visitante y tiene que jugar en Uruguay, se va a jugar. En concreto, en Argentina, lunes y martes no habrá fútbol, y todavía está por verse si la selección llega el martes, como a veces se ha especulado en las últimas horas. ¿Qué pasa con el fútbol del miércoles, del jueves y del viernes?
1: Nos vamos ya mismo a Nueva York, a la Gran Manzana, donde se palpita la previa del partido. Allí está Federico Clarat, periodista de Radio 10, desde Nueva York, en vivo, para nosotros. Hola, Federico, buen día, ¿cómo estás?
5: Hola, Franco y equipo, ¿qué tal? ¿Cómo están?
1: Muy bien, muy bien. ¿Dónde está, Federico? Contame, ¿en qué lugar de Nueva York estás?
5: Estoy en estos momentos en el centro de Nueva York, a unas cuadras en Times Square, viviendo y palpitando, obviamente, todo lo que es la previa, viendo muchas camisetas de Argentina, te diría un 90-10 a favor de Argentina con respecto a las camisetas de España, y ya muchos que empiezan a salir desde acá para la cancha, para el MetLife, para Nueva Jersey, para obviamente estar tempranito cerca del estadio.
1: Bueno, no te voy a preguntar qué clima se percibe, porque por lo que se ve, por lo que contás, parece como un pedazo de la Argentina ahí, ¿no? En este momento.
5: Esto podría ser Cabildo y Juramento, Acoite, Florida y Corrientes, tranquilamente.
1: Qué bueno.
5: Y obviamente mezclado con la rutina estadounidense. Bueno, obviamente hoy domingo una rutina no laboral, pero que ellos de todas formas no están muy metidos con lo que está sucediendo con el Mundial, pero sí se ve obviamente repleto de camisetas argentinas, muchos argentinos también obviamente, y a cada paso que das preguntándote sobre si sabes de entrada, a precio razonable, porque bueno, lo que está viviendo es una locura también con respecto a eso, ¿no?
1: Claro. ¿Por ahí andan las reventas también?
5: Yo por ahora, digamos, yo llegué hace unas horas y no vi reventas, sí muchos mensajes cruzados para ver si había entradas. Lo que sí sé es que mucha gente compró. Hay una reventa oficial en este torneo y eso es lo que de alguna manera te lo permite hacer de manera oficial. Lo que sí sé también por algunos colegas es que donde se pone más intenso el tema de las reventas en las afueras del estadio, donde muchos especulan con ir a ver qué pasa ahí y ver si terminan de bajar un poquito los precios para poder tener una entrada.
4: Federico, ¿y qué pasa con los españoles? Porque ellos tienen una distancia todavía menor en kilómetros para recorrer y sin embargo se habla del espectáculo de los hinchas argentinos nada más hasta ahora.
5: Sí, completamente, Roberto. Yo veo pocos españoles acá. La foto que te puedo decir es que de cada 10 argentinos hay un español. Mira, en el vuelo que llegamos pasó lo mismo. Era una fila de migraciones eterna de argentinos y un puñado de españoles que también hay que decir que se los ve excesivamente confiados. Yo creo que a nosotros nos gusta ese clima, también un poco a tono con las declaraciones de La Fuente y algunos colegas españoles, están como excesivamente confiados, pero bueno, yo creo que Argentina va a jugar este partido como lo hizo todos los anteriores, con los dientes apretados y dejando el alma en la cancha.
2: Federico, Gustavo Romero te saluda desde aquí. Te quería consultar, Federico, porque ayer veía las imágenes del banderazo que se hizo justamente en Times Square y era impresionante ver tantas banderas argentinas, 10.000 argentinos aparentemente, que fueron los que llegaron ahí y pintaron de celeste y blanco Nueva York. Yo imagino el estadounidense nativo que no entendía nada, que dice, ¿qué hacen toda esta gente acá? ¿Cómo fue la impresión del estadounidense cuando veía ese escenario?
5: Bueno, fue una verdadera locura. Para eventos para lo que no están preparados, ¿no? Para ver miles, claro, y miles y miles de personas conglomeradas en un lugar, sobre todo en Times Square, algo tan tan significativo como es acá en Manhattan, en Nueva York, y obviamente sorprendidos. Sabes que hay momentos en las que hasta la propia policía se ve excedida con respecto a qué hay que hacer en estos momentos, ¿viste? Claro. Y creo que eso es un poco el clima. Mucho estadounidense que lo disfruta y mucho que no lo termina como de
2: comprender, entender, claro, ¿viste? Claro.
5: Claro, como dice el tema, no lo van a entender, es así. Claro.
2: A ver, 10.000 personas acá en Buenos Aires no es mucha cantidad de gente. Acá, cuando hay mucha gente, pasó con, por ejemplo, con el partido con Inglaterra, que había, no sé, claro, 600.000 personas. Eso es cantidad, sí, de gente. 10.000 personas es, sí, una porción nada más, pero para ellos era un escándalo, una, claro, cosa nunca vista.
4: Claro.
5: Como vos decís, no lo ven, no lo viven, y mucha gente que se acerca también a cuando se reúnen muchas personas en algún bar, o lo que pasó obviamente que fue histórico en Times Square vestido de celeste y blanco, sacando fotos, grabando videos, obviamente por sobre las que no están acostumbrados a vivir.
1: Federico, en un rato volvemos con vos en algún lugar de Nueva York, palpitando más de cerca aún la previa del partido. Te mandamos un fuerte abrazo.
5: Un abrazo para todos, cuando quieran, acá estamos.

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3: ¿Cómo se amanece? ¿Cómo se vive? ¿Cómo es la previa? En un lugar tan particular que queda más o menos a 40 kilómetros de Rosario, en una localidad que pertenece al departamento de San Lorenzo, en la provincia de Santa Fe. 4.000 habitantes, un poquito más, un poco menos, residentes permanentes, en una ciudad que tiene una estación de ferrocarril emblemática, una parroquia que se llama Nuestra Señora del Carmen, una plaza principal, como todo pueblo tiene que tener su plaza, y orgullo de su plaza. Ahí también está el departamento comunal. Hay un circuito de murales del personaje del que vamos a hablar ahora. El personaje también tiene una calle ahí. Y todo eso lo vamos a hablar con Daniel Cuacuarini, que es el presidente comunal desde el año 2015, de la ciudad donde todos, de alguna manera, tenemos puesto el corazón hoy, que es Pujato. Hola Daniel, soy Franco Bagnato, ¿cómo estás? Buen día.
4: Hola Franco, buen día a la audiencia y buen día a todo tu equipo.
3: Bueno, ¿cómo amaneciste hoy?
4: La verdad es que se ve que los nervios no

0: dejan dormir porque hace de las 6 que estamos despiertos, pero bueno, lógicamente,
1: sí.
0: Como todos, esperando primero al mediodía en familia, seguramente para después mirar el partido y bueno, por supuesto, con mucha esperanza y ansiedad, ¿no?
1: Uh-huh. Decime, obviamente Pujato ya entró en el corazón de todos los argentinos, lo que representa Lionel, su familia, los vecinos. Hay una gran diferencia entre ser famoso, ser una celebridad y ser un vecino reconocido. Ahí en Pujato me imagino hay un montón de vecinos reconocidos y reconocibles y queridos. ¿Lionel es uno de ellos? ¿Es un vecino reconocido?
0: Sí, desde ya Lionel es un vecino reconocido, un profesional destacado, un jugador que ha sido ya parte de la comuna también en su momento, ya en el 2017, hemos hecho un reconocimiento especial por los 20 años de esa famosa Copa con Pekerman en Malasia, y ni siquiera pensábamos en ese momento todo lo que venía, ¿no? Pero bueno, ya en su momento para nosotros es uno de los jugadores de fútbol y de los destacados, más allá de que tenemos un buen semillero en Pujato, y lo digo siempre,
1: sí.
0: Por ahí te recordarás a Rubén Bravo, quien sí. Descansa en nuestro cementerio local, Otto Cesana, jugador de Central y de la selección, Daniel Fallani, que también estuvo en Newell's y en Boca, Miguel Ángel Juárez, Adrián Gatti, Enzo Ureri, que es un pueblo vecino, pero está acá en Pujato, así que creo que hay un semillero importante, pero bueno, Lionel ya sobrepasó esa situación, ¿no?
1: Escúchame, vos prometiste en un momento, y obviamente cumpliste esto, por eso me gustaría que lo cuentes para los que todavía no fueron. ¿Qué hay cerca de la Plaza de las Américas, ahí en el barrio Las Ranas?
0: Bueno, justamente en su momento nosotros habíamos hecho dos carteles en los ingresos de la localidad por haber salido campeón de América. Hicimos un mural oportunamente en el medio de la localidad sobre la misma ruta nacional 33. Bueno, por supuesto, campeón del mundo, y que ese mural, lamentablemente, el año pasado con una cola de tornado fue destruido, y que, bueno, hace pocos días, unas horas antes del partido con Inglaterra, junto con Mauro, su hermano, fuimos a sacar una foto como para dejarlo oficialmente nuevamente restaurado, por supuesto con una frase distinta. La frase era ahora el reconocimiento del homenaje del pueblo de Pujato, Lionel Scaloni, por ser el director técnico de la selección argentina más exitoso. Más allá del resultado, eso creo que nadie lo puede dudar. Y bueno, y por supuesto, en su momento habíamos dicho que íbamos a poner una calle a nombre de él, y así es, al lado de la Plaza de las Américas, en el ingreso específicamente a lo que era en su momento el pueblo Rey Humberto, porque Pujato también se destaca por tener tres nombres, Colonia Clodomira, Rey Humberto y Pujato, que después se centralizó en un pueblo solo como Pujato. En ese ingreso, a ese barrio donde justamente estaba la cancha del club que lo vio nacer, tenemos la calle que lleva su nombre en el escalón.
1: Entre Simón de Iriondo y Lisandro Alem, ¿no?
0: Exactamente, entre Simón de Iriondo y Leandro N. Alem, que es también una ruta provincial, Leandro, claro. La ruta provincial 18.
1: Bueno, Daniel, yo nada más que, en nombre de todos los que hacemos este programa, te queremos mandar un gran abrazo. Decir que estamos con ustedes también, que nos sentimos un poco paseando por Pujato, que yo recuerdo alguna imagen de la emoción que tuvo Lionel cuando después de Qatar le hicieron ese homenaje en la plaza principal, y ojalá se repita después del partido de esta tarde.
0: Desde ya que se va a repetir, porque nosotros ya estamos convencidos que después de este partido, cuando llegue a Pujato, vamos a hacerlo en recibimiento más allá del resultado, por toda esta trayectoria, por todas estas grandes alegrías que nos ha dado a los argentinos durante todos estos años al frente de la selección argentina. Por lo tanto, para nosotros los pujatenses, ya Lionel ha marcado una parte de la historia que creo muchos de nosotros, tal vez me equivoque, pero para mí, en el resto que nos queda, no vamos a ver otro técnico con tantos logros como director técnico de la selección argentina. A mí me toca, como presidente comunal, la verdad que un orgullo poder ser presidente de la comuna durante estos años, donde nos tocó toda esta trayectoria de Leonel, pero soy nada más que una cuestión de paso. La parte de la historia será justamente la que Leonel va a dejar plasmada para los argentinos y para el mundo.
1: Te mandamos un fuerte abrazo a la distancia, Daniel, y a toda la gente de Pujato,
0: En nombre de todos los pujatenses, gracias a vos, gracias a tu equipo, gracias a la radio, y por supuesto, toda la suerte para hoy, y un abrazo grande a todo el mundo, no a Pujato, a Argentina solamente.
1: Gracias, hasta luego. Daniel Cuacuarino, que es Cuacuarini, digo bien, presidente comunal de Pujato. 4 minutos para las 3, en realidad, para las 11 de la mañana. ¿Quién canta el himno?
2: Bueno, tenemos ya las noticias. Lo publicó ella misma, finalmente, en una foto en la que se la ve en un avión privado con la pelota en la mano y puso yendo. Porque estaba en otro lugar, en España, en realidad, por hacer un show. ¿Y quién fue la que dijo, me voy para allá a cantar el himno? María Becerra. Así que finalmente María Becerra va a cantar el himno. Muchos querían que Lali lo cantara porque nos había traído, no sabemos, formaba parte del arco de los que habían estado en el cuando nos hicimos la gloria, pero bueno, se nos va a dar con todo y con María Becerra.
1: Estimado Seba Fernández, todo oídos para usted.
3: Vamos a levantar la copa.
1: Sí, señor. Sí,
3: quiero decir, vamos. No sé si seremos bicampeones del mundo, pero vamos a levantar la copa. Brindemos por todo lo que nos brindaron. Brindémonos entre nosotros, bebamos el vino de la unión, el vino del orgullo de ser argentinos, de defender la celeste y blanca con el corazón y con toda la alegría. Vamos a levantar la copa, que nos lo merecemos. Festejemos al 10, a los 10. Festejemos que en medio siglo llegábamos a ver 6 finales del mundo con todo lo que eso significa. Vamos a levantar la copa sin levantarnos de nuestros lugares, respetando las costumbres, las cábalas, la mística, para que la costumbre de dejar todo, hasta la piel, no se rompa. Vamos a levantar la copa y salgamos a la calle para festejar sea cual sea el resultado, para bailar con algún desconocido, para saltar y demostrar que no somos ingleses. Saltemos, que ellos se quedaron parados como buenos sajones mientras Lautaro saltaba y nos daba el paso a esa nueva final. Levantemos la copa y levantemos al Pulga en andas. Paseémoslo por todos lados y hagamos alarde de que el mejor de todos los tiempos, que los dos mejores de todos los tiempos, jugaron más de una final con la celeste y blanca tatuada en la piel y con un número 10 adornándoles la espalda. Levantemos la copa y gritemos, y que nadie nos quite lo bailado. Sepamos que hoy termina algo hermoso y que llegamos hasta acá, hasta el final, mostrándole al mundo lo que somos capaces de hacer cuando la camiseta y lo grupal están por delante de todo. Levantemos la copa, mirándonos a los ojos, entendiéndonos que no nos debemos nada. Rompamos la ansiedad con el sonido del cristal. Levantemos la copa, levantemos el ánimo. Levantemos la bandera de la resiliencia, de saber que cada vez que nos caemos, nos levantamos más fuerte. Levantemos la copa y seamos libres. Que lo demás no importa nada. Seamos libres de los prejuicios del mundo, del qué dirán de nosotros. Seamos libres y confiemos en este héroe de 39 años que comanda los destinos de nuestro equipo. Sí, 39 años. La misma edad que tenía aquel general loco que nació en Argentina y fue a formarse a España y volvió por amor a su tierra y al que le decían que cruzar los Andes era imposible. Pero para este pueblo nada es imposible. Subamos la cumbre y liberemos los nervios de los temores, de las ansiedades. Levantemos la copa y brindemos con los nuestros, que esta alegría ya nos pertenece. Levantemos la copa todos, todos juntos. Nos lo debemos, nos lo merecemos. Argentinos, levantemos la copa, que lo demás no importa nada.
1: Lo dice Seba Fernández. Muy bien, señoras, señores. 11 de la mañana en la Argentina. Llega Martín Pared porque...
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5: Cielo cubierto en la ciudad de Buenos Aires y la temperatura 9 grados 3 décimas.
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5: Cuenta regresiva para la gran final Argentina-España. A partir de las 16 se enfrentan en el estadio MetLife. Todavía es un misterio la formación de la escaloneta. Al respecto se refirió nuestro enviado especial desde Nueva York, Pablo Ladaga.
6: Hay dos dudas en Argentina. Hay 9 jugadores ya definidos y 2 dudas. Una de la del lateral derecho, que creo que tenemos un... mayor porcentaje para que juegue Montiel, un poquito más clara la situación ahí, que juegue Montiel por Molina. Y el tema está en la mitad de campo, está en la mitad de cancha, porque ahí es donde se va a definir este partido. Este partido se define en el que controle la mitad de campo de juego. Va a dar el equipo minutos antes, o el tiempo que le considere la FIFA, una hora antes que comience el partido.

0: camiseta que vamos a ver juntos y envueltos en la bandera del partido de hoy. Soy Raúl de Villa del Parque.
1: Hola Franco, es Flor Ibáñez la que...

0: Galón, ya está, ya está.
1: Bien,
0: ya
1: Simeone,
0: está. Bien, Simeone. Bravo, sí.
1: Ahí la tiene Messi, a ver.
0: Vamos, Messi, dibujala.
1: Tírasela acá. Bien, va Medina, a ver, no llega, me parece.
0: No llega, ay. Sí.
1: Lateral
0: se fue. Bueno, lateral para Argentina, atención.
2: Parece un montón, un lateral.

0: En Buenos Aires, a esta hora y con el cielo cubierto, la temperatura 12 grados 4 décimas, la humedad 82%. 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

0: Bueno, están dándole las medallas a los jugadores argentinos. No veo drama, la verdad.
1: No.
0: En la situación perdimos con toda justicia y me parece que no da para, digamos, no hubo situación dramática. Nos vamos a la calle, está Bruno Gisso allí en Plaza Italia. Bruno, querido, ¿cómo vamos?
2: Tuni, ¿cómo va? Bueno, aquí estamos en la desconcentración de la mayoría de las personas que se acercaron a ver el partido al FanFest, ubicado en Plaza Ciber, en Libertador y Sarmiento. Ahora ya estamos en zona Plaza Italia para hablar un poco con la gente, a ver cómo lo está viviendo, que en definitiva se parece un poco a lo que vos comentabas recién. No hay algo dramático, en general la gente agradece.
0: Igual lo vemos en este momento, Bruno. A Lionel llorando, ¿no?
1: Son las lágrimas de todos, Tuni. Llora Messi, que acaba de recibir la medalla. Obviamente que las cámaras lo enfocan a él en primerísimo plano. Claro. Bueno, falta alguien, como hizo Bilardo en su momento, con, no me acuerdo si con Olartico Echea, a taparlo a Diego, que no paraba de llorar desconsolado después de haber perdido la final del 90 con Alemania. Bueno, llora a Lionel ante las cámaras, ante el mundo. Es probablemente su último partido, o fue su último partido en Mundiales, ¿no?
0: Te escuchamos, Bruno.
2: Bueno, a ver, vamos a ver si podemos hablar con la gente. Hola, ¿cómo estás? Estamos en vivo para Radio 10. Un segundo nada más. Quiero saber cómo está nada más.
3: Bueno, como el culo también igual.
2: Pero agradeces el esfuerzo de los jugadores.
3: Sí, obvio, sí.
2: Bien, a ver, vamos por acá. Te hago una consulta, ¿cómo estás después de este partido? No, bueno, hay muchos que no quieren hablar, que no quieren hacer declaraciones. A ver, hola. Estamos en vivo para Radio 10. ¿Qué análisis haces del partido?
4: Y la verdad, siento que el primer tiempo fue medio trabado. Sí. No tuvimos ningún pega al arco en sí, pero bueno, en sí, se jugó y se hizo lo que pudo, sinceramente.
2: Perfecto. ¿Agradeces a los jugadores?
4: Sí, obvio. Sí, por favor, llegar hasta la...

0: distancia, que es una final otra vez. Así que,
1: muchas gracias. Bueno, a ver, vamos por acá. Hola, estamos en vivo para Radio 10. ¿Qué análisis hacen de lo que vieron del partido?
2: El partido, ellos dominaron la mitad de la cancha, ¿no? Mucho. A Argentina le faltó un poco más de juego, pero bueno, no siempre se gana.
1: ¿Cómo estamos después de la derrota?
2: Mal, pero confiante. Lo esperábamos haber ganado. Ya lo último con 10, una pelota nos dio la tristeza.
1: Muchas gracias. A ver si tenemos a alguien más. Hola, ¿cómo estás? Estamos en vivo para Radio 10. Me parece un segundito. ¿Cómo están después de la derrota con España?
3: Muy triste, muy feo eso, la verdad. Eso. Teníamos otra expectativa y bueno, nada.
1: Agradecen de todos modos el esfuerzo de los jugadores.
3: Obvio, claro que sí.
1: Perfecto. Muchas gracias. Bueno, la palabra aquí de las personas, muchas de las que salen, como decíamos, de Plaza Ciber, en general la gran mayoría...
4: ¿La gente se junta en Plaza Italia o ya va derecho para su casa, Bruno?
1: Mira, por lo que estoy observando hay una gran desconcentración también de Plaza Italia, no veo que haya una... una concentración de gente así en las esquinas. Nosotros estamos ahora en Jorge Luis Borges y Santa Fe, y pareciera que sí, que la gente... está yendo para su casa. Recordemos que, bueno, colectivos y demás no va a haber, por lo menos en el futuro cercano, ¿no? Mucha gente se está yendo caminando, imaginamos que a caminar por la avenida Santa Fe hasta llegar a sus hogares, pero por ahora, por lo que estoy viendo, no pareciera que se vaya a armar una concentración de gente o una especie de festejo post-final.
4: Gracias, Bruno. Volvemos en un ratito. Muchas gracias.
1: Gracias a vos.
4: Bueno, Bruno Gisso desde ahí, desde el Plaza Italia.
5: Sí, domina el llanto entre los jugadores.
4: Sí, domina el llanto.
5: Se nota de Paul, que es despedida, Messi. Recién lo veía también a Nico Tamendi, que también probablemente haya jugado su último partido con las selecciones mundiales. Veremos si le queda alguna Copa América, si lo logran convencer a Messi que juegue en 2 años más la Copa América. Habrá que hacer el trabajo fino.
6: Yo pienso que Messi hay para otra competencia más.
4: No ¿te sé parece?
6: Si para otro mundial, pero bueno, para
5: mundial va a tener 43, sí, es claro, un montón.
6: Y bueno, pero
4: no sé.
6: El nivel físico que demostró es muy
5: lo bueno. Que pasa que vos pensás para estos jugadores y sobre todo para Messi, ¿no? Que cuando hablaba del festejo de cumpleaños que siempre cae en época de mundial, la cantidad de veces que pasó el tiempo con la selección, que festejó cumpleaños con la selección, es mucho más que una despedida normal. Se mezcla todo, la derrota y también la despedida de la selección.
4: Sí, tampoco a los jugadores les gusta demasiado volver a su casa todos los días.
6: ¿Por qué lo decís?
4: No, estar todos los días sin entrenar, sin... No les gusta. Por eso
5: el retiro es muy difícil, totalmente. Los retiros son muy difíciles.
4: Messi va a tener cualquier cantidad de laburos, es decir, va a ser un influencer, etcétera, etcétera. Bueno, nos vamos a hablar con el gran Víctor Hugo Morales.
5: Uy, qué gusto.
4: Al que no lo dejaron transmitir este año. Víctor Hugo, querido, aquí está todo el equipo de Radio 10 para saludarte. Me imagino tu tristeza, además, ¿no?
7: La de todos, pero como el partido tuvo un desarrollo claro, me parece que fue ganándonos hasta el sentido de justicia. Ellos jugaron mejor, claramente,
4: claro.
7: Merecían la victoria, pero qué susto que se les dio al final, ¿no? El partido pudo dar vuelta, pudo empatarlo Giuliano Simeone, o en esa entrada frontal, casi en la boca del arco, tras esas jugadas increíbles de Messi. Si se empataba y se ganaba por penales, estábamos frente a la mayor hazaña y posiblemente también a la mayor injusticia que en partidos de esta naturaleza se hubiese dado. Estamos muy agradecidos por el equipo. Han perdido, tú ni vos sos futbolero también,
4: claro,
7: ante un seleccionado que es el mayor asombro táctico que he visto en mi vida. Tantos así que cuesta determinar cuáles son los grandes virtuosos, salvo Yamal, un poco Olmo, pero es un equipo. Es un equipo que además ha establecido una posibilidad de jugar quitándole la pelota al adversario en muy pocos segundos, más rápido que nadie, y luego quedándose con la pelota también mayor tiempo que cualquier equipo que haya en el mundo. En este panorama,

0: con la buena actuación del Dibu, con la firmeza defensiva, con algún golpe a la pasada, la Argentina sucumbió finalmente con la dignidad de un campeón del mundo frente al nuevo rey. Aquí ha cambiado drásticamente la historia con la presencia de una España que verdaderamente parece invencible. Yo creía que Argentina era el único equipo capaz del mundo capaz de ganarle. Y lo seguiría pensando si le dan un poco de descanso a los jugadores, si se enchufan más, y ni hablar si Messi pudiera jugar los 90 minutos como jugó los últimos del partido. Yo estoy
1: Víctor Hugo,
0: muy
1: ¿no ves que
0: agradecido.
1: ellos tienen para mí un supercrack que volvió ahora, que es Rodri, que es el que maneja todos los hilos? Es decir, no se vio a un Yamal que viene de una lesión, no se vio a un Nico Williams que viene de una lesión, pero Rodri volvió de la lesión, siempre rotura de ligamentos, todo eso, y la verdad que manejó todos los hilos, todo el partido, ¿no?
0: Un jugador fantástico, sí, pero como no es un virtuoso que
1: Claro.
0: luzca para la gente, que se note, no es efectivamente ni Yamal, ni Olmo, ni Nico, que podrían ser aquellos jugadores más atrayentes desde el punto de vista de las habilidades que nosotros frecuentamos. Pero el buen observador de fútbol que sos rescata a la figura más importante de todo ese andamiaje, para mí fantástico. Tú ni yo no he visto en toda mi vida en el deporte, en el fútbol, a un equipo tan sabio como este seleccionado español.
1: Julián Serramea.
2: Víctor Hugo, ¿cómo te va? Te quería preguntar, ¿qué más se puede decir de Messi que no hayamos dicho?
0: Y nada, yo creo que uno solo puede expresarlo con lágrimas en los ojos de la emoción que provoca pensar que hoy es su último partido en el seleccionado, de verlo llorando en la mitad de la cancha ante la hinchada, seguramente pensando que él podría haber dado más y no había manera de que
2: No
0: así
2: había
0: fuera.
2: manera.
0: Ese es un artista tan sublime y ha sido tan eficaz y tan generoso y tan líder que más no hay manera de exigirle, no hay derecho a esperar más porque sencillamente no lo hay de un jugador como Messi.
3: Víctor Hugo aquí, Gustavo Romero te saluda y bueno, te quería consultar también por el tema de la bandera que presentó el equipo en el partido contra Inglaterra a favor de las Malvinas son argentinas. A partir de eso, bueno, el equipo obtuvo un mayor reconocimiento aquí en Argentina y bueno, ¿cómo lo sentiste vos, como todo el mundo, me
0: Y
3: imagino?
0: lo que logró además en el mundo, la repercusión ha sido 1000 a 1 con respecto a la respuesta inglesa. Recorrió el mundo esa bandera, sacudió todo a favor de quienes luchan desde el lugarcito que podamos tener cada uno de nosotros por las Malvinas Argentinas. Me parece que fue un gesto, además muy espontáneo, porque la bandera cae en el campo de juego y ellos no se hacen los distraídos, la
3: Exacto.
0: recogen. Yo creo, digo esto porque yo creo que será un buen argumento para defenderse cuando haya que discutir en la FIFA.
3: Claro.
0: Los muchachos del seleccionado no llevaron la bandera, estaba ahí, no podían despreciarla. Yo creo que puede ser hasta un argumento atendible. Pero cualquier multa que haya que pagar serán centavos comparado con lo que implica
1: Sí.
0: de promoción en el mundo del derecho argentino sobre las Malvinas.
1: Víctor Hugo, bueno, esperamos que el próximo mundial lo puedas transmitir.
2: La última que te quería hacer, Víctor Hugo, es qué balance haces del Mundial. Yo decía que me quedo con tres asteriscos que no me gustaron del Mundial: la situación de la selección de Irán, lo el tema del árbitro somalí, y bueno, el papelón con Balogun, que le sacaron la tarjeta roja. Pero en líneas generales, ¿qué te pareció el Mundial?
0: Los entretiempos en la mitad de cada tiempo me parecen deslucir el fútbol. La ceremonia de hoy de 30 minutos que no
1: No,
0: tenía nada que
1: coincido,
0: ver con el fútbol
1: insoportable. Una
0: me fastidió
1: payasada.
0: muchísimo. La presencia de Trump al lado de Infantino, estamos hablando de un asesino de la humanidad que en cuanto termine el campeonato del mundo, si le viene bien para las elecciones de noviembre, va a seguir matando gente en cualquier sitio donde se le presente la ocasión. El fútbol y esa imagen final me duele mucho que lo reivindique. El campeonato fue bueno, hubo buenos equipos, hubo una cantidad de

0: importante de muy buenos partidos. Los árbitros son una vergüenza, pero no ellos quizás individualmente, sino lo que les piden aquellos que manejan a los árbitros. Nunca vi tantos penales no cobrados, nunca vi tanta tolerancia para la violencia en el fútbol, incluidos algún jugador argentino en el partido de hoy. Me pareció muy reprochable este aspecto del campeonato del mundo. Pero hubo buen juego. Digamos que la pelota no se mancha, como señala Diego. Cuando la pelota estuvo en juego, el Mundial fue más que satisfactorio.
1: Gracias, Víctor Hugo, querido. Te queremos.
0: El abrazo siempre, Tuni, te debemos tanto, tanto a vos.
1: Por favor.
0: Vos podés pedir lo que quieras, que aquí estamos. Un abrazo.
1: El gran Víctor Hugo Morales charlando con nosotros, bueno, sobre este 1-0, sobre nuestro subcampeonato. Bueno, la gente ya sabe que puede ir a festejar al obelisco, que seguramente mañana va a haber algún tipo de movida para recibir al equipo.
2: Sí, mañana, Tuni, es el Día del Amigo.
1: Mirá vos.
2: Es el 20 de julio.
1: Es verdad, tenés razón.
2: Qué lindo hubiera sido celebrar el Día del Amigo con el campeonato, con la Copa, ¿no?
3: Pero y bueno, hubiese sido muy lindo. Milei tuiteó, Tuni.
1: Ajá, sí.
3: No sé si lo viste. Puso muchas gracias, jugadores, hasta el final con las botas puestas. Argentina siempre en lo alto.
1: Sí, efectivamente. También Axel Kicillof tuiteó gracias, jugadores. Es decir, todos van a ir para el mismo lado. Supongo que no va a haber asueto, como andaba dando vuelta, claro, como idea.
2: Supuestamente a esta hora se iba a anunciar a las 20 si había un asueto.
3: Si salíamos criado, campeones, claro, iba a haber asueto.
1: Seguro, sí.
3: Debió haber habido después del partido contra Inglaterra, la verdad. Y después de un momento así, pero bueno,
1: ya ¿qué se puede esperar? Que ellos no festejan la victoria.
3: No, la alegría del pueblo no es la alegría de ellos,
1: definitivamente. Y sobre todo la victoria sobre Inglaterra para ellos resultó incómodo. Ya saben ustedes que tiene a Margaret Thatcher ahí un retrato, etcétera, etcétera. Tenemos a la gran Laura Kalergis. Hola, Laura, gracias por venir.
4: Pero cómo no voy a venir.
1: Y sí,
4: en las buenas y en las malas, siempre.
1: En las buenas y en las malas.
3: En las malas mucho más.
4: Y en las malas mucho más.
1: El cielo nos jugó en contra, Kalergis. Vos que sos la dueña de la astrología.
4: No sé, ahora crees en la astrología. Mira vos, ahora te interesa la astrología.
1: ¿Te parece?
4: ¿Sabes qué pasó? No tuvimos programa y yo no pude hacer la predicción.
1: Ajá,
4: por esa razón. Yo venía diciendo y se venía cumpliendo, como no tuvimos la oportunidad.
1: Los astrólogos españoles, me imagino que todos decían que
4: ganaba España. Uh-huh. Sí, todos decían que ganaba España. Alguno que otro decía que ganaba Argentina. Estaba muy dividida la comunidad astrológica, en realidad, porque estaba muy pareja la predicción. Y fue lo que pasó, estuvo muy parejo también hasta la largue y fue un solo gol en todo el partido.
1: Sí, bueno, pero parejo no se puede decir.
4: Pero en el resultado.
3: Desde el resultado era parejo, sí. y había incertidumbre, sí, pero desde el desarrollo era sumamente superior. Y de hecho creo que los 20 tiros al arco versus 0 de Argentina.
2: 20-0, 20-0. Sí.
3: Eso demuestra claramente que había un equipo que
4: bueno, pero tenía más posibilidades. No la metieron.
1: Escuchámelo. O
4: sea, lograron un solo gol. Ahora, vos podés patear 20 veces, pero si no metés ninguna, pateás una y lo metés y ganás.
3: Así bueno, que, sí, obvio.
1: Los chamanes peruanos quedaron mal parados.
4: No, los chamanes nos engualicharon, Tuni.
1: ¿Cómo? Si dijeron que iba a ganar la Argentina.
4: Esa gente nos engualichó, no tendríamos que haberlo permitido.
2: Dios, se iban a llevar a los extraterrestres, se iban a llevar a el partido con Brasil y Suecia.
1: Sí,
2: iban a bajar los ovnis, iban a llevar a los jugadores, al público, a todo.
1: Exacto.
2: No pasó nada.
1: No pasó nada. Por eso te digo.
4: El palo santo falló.
1: Quiero decirte que en general me parece que la astrología también falló.
4: No falló, no digas eso, pero no hay manera.
3: Mirá
4: cómo de convencerte.
3: Se enoja, es tremenda.
4: Pero escuchame una cosa, hasta el último partido que estuve al aire, dije cómo iban a salir las cosas, ¿o no?
1: Es verdad, sí.
4: Bueno, entonces no me digas que la astrología pasó,
1: porque yo la predicción falló.
4: En el cielo hay una configuración histórica, que lo vengo diciendo hace mucho tiempo, hay aspectos de cinco planetas importantes. Nunca pasó en la historia de la humanidad que los cinco planetas estén en el grado 4 de aspecto. Hoy a la mañana la Luna se sumó a ese aspecto. Así que es un día importante.
1: Ahora, para la astrología. ¿Se vienen tiempos malos? No, según el cielo.

0: distintos, se vienen tiempos distintos. El astrólogo es un astrólogo francés que ya falleció, que era muy importante, y fue quien predijo la pandemia en el 2012. Él murió en el 2016 y dijo que en el 2020 iba a haber una pandemia, y también predijo lo que hoy pasó en el cielo, que fue esta configuración de cinco planetas. Y este astrólogo, Barbeau, se llamaba, decía que a partir de esta configuración iban a ser una nueva humanidad. Como que los avances tecnológicos, los avances.
1: Y bueno, algo de eso hay con la inteligencia artificial.
0: La inteligencia artificial. Claro. Bueno, en ese momento, cuando él lo dijo en el 2012, no, lejos estábamos de la inteligencia artificial. Pero
1: bueno, igual no vamos a seguir peleando. Yo voy a decir que la astrología falló.
0: Bueno, está bien, mira, pero no la importa. Columna astrológica te la vas a montar,
1: claro.
0: Si vos no le crees a la astrología, porque bien que la usufructúas. Si
2: bueno, pero entonces, ¿qué falló?
0: No, mira, yo sinceramente no hice un pronóstico, y mis compañeros lo saben, porque no podía ser parcial. Me costaba mucho, mucho leer el
1: cielo. Le daba angustia.
0: Me daba angustia y lo decidí no hacerlo, de verdad.
2: Bueno, pero eso es toda una definición, entonces. Algo estabas percibiendo vos.
0: No, porque yo veía, por momentos veía bien Argentina, después veía bien España, después volví a ver bien Argentina, pero después volví a ver algo bueno de España. Había la luna que estaba en Libra, bueno, había como muchos factores.
3: Muchos cambios.
0: Entonces, yo lo que hice fue leer a quienes no se angustiaban y hacían los análisis a partir de eso. Y estaba muy dividida también la cuestión. O sea, los astrólogos...
1: los astrólogos están muy divididos. Quiere decir que no hay una ciencia.
3: Una grieta astrológica.
1: Hay una grieta astrológica. Efectivamente.
0: Una grieta astral.
1: Ahí está. Pregunta para Julián y Gustavo. Volvemos a la guerra del gobierno contra la AFA.
2: Y seguro. Sí, seguro.
3: Totalmente.
2: Seguro. Estaban esperando... no le gustó para nada, pero para nada. Me consta que no le gustó ese mensaje que dio el Chiqui cuando estaba dando Messi la entrevista, y él salía con el hijo de Norainakis, que le decía, secame la nuca. Sí. Yo creo que esto recontra activa esa situación. No sé si hubiese alcanzado el paraguas de un nuevo campeonato, de un bicampeonato para Argentina, para Tapia, pero me da la sensación que el gobierno va a la carga.
1: Con las sociedades anónimas.
2: Me imagino que, supongo que sí, digamos.
1: Digo, porque el problema de fondo es eso, más allá de las acusaciones contra Tapia y lo que sea, el problema de fondo, nunca hubo ningún problema hasta que estalló.
2: Totalmente.
1: El tema de las sociedades anónimas.
3: Exactamente, que en otro video Tapia dice Beautiful Morning, right? Siendo hermosa mañana, ¿verdad?
1: Sí.
3: Y también en el video que recientemente publicó AFA hace referencia a la importancia de los clubes de barrio.
1: Y sí.
3: Con lo cual ahí está el tema, lo que decías vos, Tuni.
2: Es que definitivamente Donovan, un exjugador norteamericano, contaba que si no hubiese sido por la madre, que se gastó una fortuna para que él juegue al fútbol en Estados Unidos, si no pones plata no juegas al fútbol, no existe el club de barrio en Estados Unidos, entonces es muy difícil desarrollar el fútbol en Estados Unidos, además de que no termina de penetrar culturalmente, pero no solo eso, sino que pagan para jugar a la pelota, mientras que acá nosotros tenemos los clubes de barrio, a los clubes de barrio los castigan, le aumentan la cuota de la luz, le sacan las excepciones en ABL, o sea, es todo castigo, y los clubes de barrio son fundamentales para el desarrollo del fútbol en Argentina, y que
3: son
2: seamos lo que somos.
3: Muy importante.
2: Todos estos chicos son hijos de algún club de barrio, es así, no hay duda de eso.
3: Todos lo agradecen, todos le dan las gracias a los clubes de barrio por haberles permitido desarrollar el fútbol.
2: En distintas partes, en Córdoba, en Rosario, en Santa Fe, en todas partes de en Paraná, en todas partes de Argentina hay un club de barrio, y todos estos jugadores son hijos de esos clubes de barrio.
1: Yo no sé si ustedes pudieron ver ese video, pero si alguno puede verlo y no lo vio, que lo vea. Lamentablemente falleció Daniel Castellani, una de las estrellas del vóley que tenía en Argentina. Y entonces él dirigía técnicamente a Polonia. Era el director técnico de Polonia, que es una potencia mundial.
2: Claro.
1: Y salen campeones del mundo y los invitan al Palacio Presidencial en Polonia. Y el presidente le dice, Castellani, ¿le puedo hacer una pregunta? Sí. ¿Cómo hacen ustedes los argentinos? Nosotros gastamos 10 veces más que la Argentina en el deporte y ustedes salen campeones de fútbol... llegan a la medalla de oro en básquet, pelean a fondo en el vóley, en el hockey, en el rugby. ¿Cómo hacen? Y Castellani explicó eso. Los clubes de barrio. En el club de barrio si no hay

0: para el agua aparece una rifa, se hace algo.
1: Una colecta.
0: Una colecta, sí, sí, sí. Algo entre los padres. Es muy impresionante el tema de los... Y este gobierno va contra los clubes, haciéndoles pagar el agua, mucho más que antes.
1: La luz exorbitante, las tarifas que le vienen. Hay clubes que no lo pueden pagar, Tuní. No lo
0: Exactamente.
1: Pueden pagar. Sí, sí. Entonces, si cierra un club, hay un chico que de la calle que no puede practicar el deporte, sea cual sea la disciplina. ¿Eh? Acá sí, ahora sí. Estamos con el mundial y hablando de fútbol, pero hay montones de clubes que hay otras disciplinas, como decías vos, rugby, volei, no sé, baby fútbol, con fútbol
2: cuotas,
1: 5.
2: Con cuotas muy económicas, porque están al alcance de cualquiera.
0: Totalmente, las
1: cuotas,
0: sí.
1: Sí, no, absolutamente. Vale, no, es una cuota mínima para una cooperativa, para que funcione el club. Ahora, si vos le sacás el subsidio de la luz, le sacás el subsidio del agua, lo matás con el ABL, los clubes no pueden resistir.
0: Hay mucho mito con dirigentes que se llevan plata, que son chorros, etcétera, etcétera. Yo creo que el 99% pone plata de su bolsillo en los clubes. El 99%. Sí. Es decir, una buena parte de los clubes no podrían vivir si no es por los dirigentes y que es algún empresario que les acerca, que un auspicio, que esto y lo otro. Se vive muy, muy... Porque es como dice Gustavo, no es que la cuota... permite pagarle a los técnicos, a los profesores, etcétera, etcétera. Bueno, son las 20, nos vamos a las noticias y enseguida volvemos.
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4: Es la hora 20 en todo el país y en Buenos Aires, la temperatura 12 grados, 4 décimas.
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4: España recibió la Copa del Mundo de manos de Donald Trump. Es la primera vez que el presidente del país anfitrión entrega el máximo trofeo, pero la amistad del republicano con Gianni Infantino lo logró, eso sí. Donald hizo la gran Donald y se coló en la foto del combinado español hasta que el presidente de la FIFA lo invitó a correrse. Los jugadores argentinos recibieron la medalla como subcampeones del mundo en medio del aplauso de los hinchas que colmaron el estadio. Lionel Scaloni expresó su tristeza y el enorme agradecimiento a sus jugadores, al tiempo que reconoció que España fue un justo ganador.
5: Tristeza, pero sabiendo que hemos dejado todo. Tengo un montón de cosas para decir de cómo hemos llegado acá, pero no vale la pena. Agradecimiento eterno a estos chicos que nos han dado otra final del mundo y han competido hasta el final. Han sido mejores, eso es la verdad. Pero yo me guardo un enorme recuerdo de ellos, de con lo que han hecho, lo que vale llegar hasta acá. Tenemos que darle una validez enorme porque cuesta un montón. Somos grandes en la victoria y tenemos que ser grandes en la derrota. Estamos demostrando hoy que sabemos perder. El partido lo perdimos y asumimos las cosas, pero no por eso vamos a dejar de acordarnos de todo lo que hicimos para llegar acá. Así que nada, agradecer a la gente, a mis jugadores y al país, decirle que dimos todo. Hemos llegado en un momento muy justo, es la realidad, y bueno, se pierde y hay que levantarse otra vez. Eso es que no hay otra.
4: Por su parte, el autor del único gol de España, Ferran Torres, esto decía antes de recibir la Copa del Mundo.
6: Lo del gol creo que es lo de menos. Ahora mismo lo único que quiero es coger esa copa y estrujarla lo máximo posible, porque creo que es el sueño de 47 millones de personas que hemos estado dentro del campo hoy, porque creo que nos lo merecíamos y lo hemos dado todo.
4: El ministro de Salud de Salta sufrió un accidente con su moto en una ruta de la provincia y está internado. Federico Mangione fue trasladado de manera preventiva al Hospital San Bernardo, donde le realizaron estudios médicos. Desde la cartera sanitaria informaron que está fuera de peligro. Hasta el momento no trascendieron detalles sobre cómo ocurrió el siniestro. En Buenos Aires, a esta hora y con el cielo cubierto, la temperatura 12 grados 4 décimas, 82 es el porcentaje de la humedad. 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

0: Bueno, ya tenemos a la gran Norita Costa aquí.
1: ¿Cómo
0: la
1: va,
0: gente? ¿Que estás muy dolida?
1: Un poquito golpeada, pero igual orgullosa de la selección. Hicimos un gran mundial, nos dieron mucha alegría. Messi es un capo, obviamente que sufrimos mucho en esos 120 minutos y quedamos golpeados, pero hay que celebrar.
0: Bueno, la gente se puede comunicar. ¿De qué manera, Norita?
1: Nos mandan un WhatsApp, nos escriben, los leemos, nos graban, los escuchamos al 11-23-66-0-710-30, segundos más o menos de duración. Así pueden entrar todos los mensajes.
0: El gran Tití Fernández está en línea. Hola, querido Tití, ¿cómo vamos? Aquí todo el equipo de Radio 10 te saluda. ¿Cómo estás? No nos pudo ayudar la Sole hoy desde el cielo.
2: Es que hoy era muy difícil, me parece que hoy, enfrentando, la verdad, como estoy triste, muy triste estoy, pero estoy triste, se gana y se pierde, siempre, en la vida, vos lo sabés muy bien, Tuni. Estoy triste, ¿sabes por qué? Porque se termina algo muy lindo que duró 5 o 6 años.
0: Es verdad.
2: Esas lágrimas del final de Messi eran lágrimas mirando a la tribuna como... Yo me quería meter por un segundo en la cabeza de Messi, estaría pensando cómo hago para volver a ver esto, ¿no? Porque hay que empezar un ciclo de nuevo. Ya este ciclo tan hermoso hoy terminó, hoy con la victoria de España, que ganó muy bien. La verdad que España es un campeón del mundo de puta madre, hay que sacarse el sombrero, no nos dejó jugar, nos sacó la pelota, nos dominó siempre, nos manejó el partido. Salud, chapó. España, espectacular lo de España. Pero sería muy injusto que nosotros hagamos, ay, no, pero qué desastre. Esta selección nos dio
0: un... No veo a nadie que esté diciendo. Yo creo que van por el lado que vos decís, Titi. Es decir, la gente triste, porque Norita acaba de decir que está triste. Sí, y es claro. Así, y estamos todos tristes.
1: Y agotados, tú.
0: Y sobre todo,

0: Creo que además estamos, digamos, con eso que decís vos, como que el fin de un ciclo, ¿no? Que nos tenemos que preparar para la travesía del desierto. ¿Exagero un poco?
1: Exagerás un poco, qué sé yo, pero qué sé yo, esto era, viste, cuando, ¿te acordás cuando éramos más jóvenes que íbamos a ver las películas de cowboy
0: Sí.
1: nosotros? Y siempre al final aparecía el muchachito, o el llanero solitario, o Cinco Quique, que siempre terminaba que aparecían ellos y agarraban a los.